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0: A partir de este instante, comenzamos a transitar la ruta. 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

0: noches y bienvenidos una vez más a La Ruta, la que transitaremos juntos hasta la medianoche a través de Radio Provincia.
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0: Dicen que el público argentino es el más eufórico en el mundo del rock. ¿Será así?
2: Bueno, o sea, hagamos una cosa, sigamos el ritmo de él, loco. Dale. Hagan un ritmo. Bla, bla, bla, bla, bla.
0: Público argentino en los 70s.
2: Bueno, loco, parece.
1: Estéreo.
0: En los 80s. En los 90s. En los 2000.

0: Este es el viejo tema.
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0: Kris Kringle on sleigh bells.
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0: En el otro bajo, Sammy Benuelos.
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0: Bueno, al programa La Ruta y a todos sus oyentes, un fuerte abrazo y vean este programa.
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Registro del 6 de enero de 2001.

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1: Bueno, a dos amigos de acá, de la zona, dos paisanos. Peter nos va a acompañar las congas.

dinero acá en el fin del mundo. Tremendo. Ya tenemos a Borax. Boris. Tenemos a Gastón en el bajo. Y al señor Sandoval nuevamente en la guitarra. Bueno, les quiero dedicar este tema muy especialmente a Iván y a todos los chicos del CPA que ellos pidieron para que este día esté así, y yo se los quiero agradecer. Porque sé que se están mirando. Entonces, a Ron, a Carlito, a todos los chicos de ahí, esta canción que se llama Par Mil.

0: ¿Lo conoce?
1: La

0: Ahora les quiero presentar a Maxi. Y les quiero presentar a San Pedro, que se está haciendo notar y que nos va a ayudar. Maxi.
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tenemos a dos grandes guitarristas de acá, para ellos esta vez. Bueno, son Fernando y Cristian, son dos hermanos que tocan muy bien la guitarra. Ahora lo van a escuchar. En honor a alguien muy querido por ellos y por mí, que es Jimi Hendrix.

0: Canales, con Fernando y con Cristian. Tocando la guitarra con sus ídolos, con Divididos, que vinieron hace un mes a Ushuaia para hacer esta selección de músicos locales.
1: A bailar. Una canción de Atahualpa Yupanqui, que yo quiero mucho.

A ver si nos ayudamos entre todos. Se perdió Natalia Prieto. Se perdió Natalia Prieto por ahí. Es una nenita de 5 años que estaría bueno que si alguien la ve, que empiecen a aplaudir, así su mamá se puede encontrar con ella. ¿Eh? Debe andar por ahí. El 6 de enero, Día de Reyes, es el cumpleaños de Diego. Quiero que lo sepan. Sepa, el paisano de Hurlingham le vamos a dedicar el tema.

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cumpleaños de Diego. Si Diego quiere, tocamos una, no sé. Una canción así tranquila, así todo, nos vamos a casa en paz. Dice así. Ah, le va a gustar. Es linda, es tranquila, muy linda, tiene una linda letra que dice: luces calientes atraviesa mi mente. 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Chao.

0: llegamos. Terminamos una noche más de rock and roll. Terminamos una noche más con La Ruta. Mi nombre es Dani Morales y esto fue La Ruta, la que transitaremos el próximo programa. Espero que haya servido de algo y lo hayan pasado tan bien como yo. Gente, gracias por estar ahí.
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Ok, dale, vamos.

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2: Llegó el fin de semana y nosotros lo queremos llenar de clásicos a este tercer fin de semana de agosto. ¿Cómo están ustedes? ¿Cómo andan? Bienvenidos a este Décadas repaso fin de semana, weekend, con Rick Astley, con Whenever You Need Somebody. Empezamos a conectar con ustedes que seguramente están o descansando, trabajando, estudiando, haciendo deporte, en alguna actividad, y nuestra música ya está en sus oídos, Nacho en controles, obviamente es el encargado de poner estos sonidos. Mi nombre es Ana Córdoba, charlando con vos, y Pablo Sturzenegger comandando todo desde la producción general. Kiss from the Rose se viene Seal para este arranque. Estamos en fin de semana, otro fin de agosto, y esto comienza así.

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2: Estás en décadas en este repaso de éxitos, los 70, 80, 90, año 2000. Y acá tenías a Fun Loving Criminals con I'm Not In Love para sumar los primeros sonidos de este fin de semana. Nos quedamos con este tema incluido en el álbum homónimo de 1989. Este tema refleja la crudeza del hard rock de la época y la fuerza, por supuesto, que caracterizó a esta banda en sus primeros años de éxito. Skid Row suena con 18 and Life.

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1: John Farhan nos traía este temazo, Age of Reason, y nosotros seguimos con más éxitos. Nos vamos al año 1993, en décadas, llega Duran Duran, Calm and Down.

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2: Working for the Weekend Loverboy con nosotros. Qué lindo. Bueno, ¿tienen ganas de escuchar a Gino Vanelli? ¿Qué les parece? Parte del disco Black Cars, año 1985. El cantante canadiense que desplegó su estilo sofisticado, su voz potente, reafirmando su lugar como una figura destacada del pop y también del jazz contemporáneo. Lo escuchamos con este Hard to Be in Love.

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1: Avanzamos fin de semana y lo llenamos de clásicos. Estás en Décadas. Llega Roy Orbison, You Got It.

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1: Año 1983, me encanta. Soundtrack de Flash Dance, Maniac. Se iba Michael Cimbello y qué lindos recuerdos que tenemos de esa peli. Bueno, se viene Animotion con este Obsession del año 1984.

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2: Never Let Me Down Again, de Pet Mow. Formados en Inglaterra en los 80, ellos se convirtieron en pioneros del synth pop y referentes de la música electrónica. La voz de Dave Gahan y la creatividad de Martin Gore lograron un sonido oscuro y envolvente que marcó generaciones. Este tema, incluido en Music for the Masses de 1987, consolidó su prestigio internacional y se transformó en uno de sus himnos más representativos. De Depeche Mode, los despedimos. Se viene otra super banda. Se llaman Genesis y nos traen este Invisible Touch. Disfrútalo.

¿Cómo venimos? ¿Cómo le estás pasando en este fin de semana? Bueno, si te gusta el playlist o querés comentarme algo, arroba Ana La Córdoba, ahí me encontrás en Instagram. Se suma Belinda Carlisle con este Live Your Life, Be Free.

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1: Parte del álbum Ten, año 1991, y esta canción que se convirtió en un símbolo del grunge por su intensidad y su fuerte carga emocional. La interpretación y el mensaje, la transformaron en uno de los momentos más recordados de la década. Jeremy, Pearl Jam. Vamos por más. Nos metemos en el año 1996 para disfrutar de The Cure y llegan con Mind Car. Escúchalos.

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2: Danger Zone, otro soundtrack en este fin de semana y sonidos de películas de Top Gun para Kenny Loggins, el gran artista que ha hecho, bueno, varias producciones para películas. Nos quedamos con Raspberry Beret, ¿te parece ahora? En décadas se suma Prince.

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1: Despedimos a Brian Ferry del disco Taxi, I Put Spell on You, año 1993. Y vamos por los Guns N' Roses. Y este tema que mostró una faceta más acústica, más sensible de una banda que tiene una energía explosiva indudable, ¿no? Vamos por Guns N' Roses y escuchamos este que es Paciencia.

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1: Georgia Satellite, Keep Your Hands to Yourself. Despedimos esta canción y se viene New Order, tercer fin de semana de agosto, invierno 2026. Y escuchamos Regret en Décadas. Quédate que hay más.

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1: Running the Endless Mile, qué lindo, John Parr, presente también en este playlist. Este playlist que avanza con más clásicos y que ahora vamos a disfrutar de este músico y productor estadounidense que se destacó por su capacidad de moverse entre géneros como el rock, el pop y disco. Además de su carrera solista, trabajó con artistas de renombre y dejó una huella como compositor y productor. Este tema que vamos a escuchar, lanzado en 1984 dentro del álbum I Can Dream About You, fue uno de sus mayores éxitos y lo posicionó en las listas internacionales. Disfrutamos de Dan Harmon, I Can Dream About You.

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2: Estás en Décadas, seguí disfrutando de nuestros clásicos. Año 1986, llega Kings, Lost and Found.

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2: 29 Palms, Robert Plant con nosotros. Y queremos escuchar esta banda australiana, surgida de miembros de Easy Beats. Ellos presentaron este sencillo dentro de su estilo New Wave característico. Y acá tenemos a los Flash and the Pan, que nos traen este Yesterday Gone. Y lo escuchamos.
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2: Back for good, Jay Dutt. Qué linda esta voice band en la que, bueno, hay grandes artistas como Robbie Williams, entre otros, por supuesto. Nosotros sumamos a otra gran banda, se llaman Mike and the Mechanics. Los conocemos y queremos escuchar este Silent Running.

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Este lanzamiento adaptó el material de Flowers, claro, editado en 1998 dentro del álbum homónimo. Ace of Base con Cruel Summer dieron un nuevo impulso internacional. Por supuesto, hablamos de este grupo sueco que con una producción fresca y un sonido pop dance característico reafirmaron esa capacidad de reinventar clásicos y se consolidaron con un éxito global en plena década de los 90. Cruel Summer, se están yendo ellos. Y nosotros casi, miramos el reloj, casi nos estamos yendo también. Pero antes, unas canciones más a cargo de Madison Avenue, Don't Call Me Baby.

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1: Johnny Hey Jazz, Turn Back the Clock, año 1987. Seguimos hablando del tiempo y lo miramos. Y el reloj dice hasta acá. Llegamos al final de este tercer fin de agosto, de este Décadas fin de semana. Nos vamos, Nacho en controles me da el ok, Pablo Sturzenegger producción, mi nombre es Ana Córdoba y con Daryl Hall cerramos este Décadas Weekend. Hasta muy pronto, quédate disfrutando de Dreamtime.

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1: Hola, hola, hola, ¿qué tal? ¿Cómo les va? ¿Cómo andan? Bienvenidos. Tercer fin de semana de agosto de 2026. Cabezones a tus pies del año 2000. Lo que suena en nuestro programa, en la apertura de nuestro programa, 3 horas en el fin de semana para escuchar muchísimo rock nacional. Acá nos quedamos y ya te presentamos la segunda. Esto es Villanos con Alta Tensión. Bienvenidos a

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1: En Canción Animal. Para todos los animalitos, para toda la gente que quiera ser parte de esta gran manada llamada Canción Animal, la familia animal, porque la música calma a las fieras y por eso nosotros estamos acá, con Los Redondos, Shopping Disco Zen del año 1993. Te adelanto lo que viene ya en la primera parte de nuestro programa, El Plan de la Mariposa, dos minutos, Los Enanitos Verdes, más adelante Graffiti, Los Abuelos de la Nada y un poquito más adelante se van a subir al escenario de Canción Animal, Baiano y Dilom. Por lo pronto te presento a La Renga con A Tu Lado.

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1: Acá está la banda de Necochea que estrenó este tema este mismo año como homenaje a Ángel Di María, con su estilo característico de rock alternativo y fusión de ritmos, amigos. Dale, Angelito. Lo necesitamos. Hay que reconocerlo. Sí, hubiera estado bien. Lo hubiéramos necesitado, y bastante. En realidad lo necesitamos, pero bueno, viste, Ángel decidió, sí, descansar y desconectar. Y me parece muy, pero muy bien. El plan de la mariposa, todos se lo merecen. Todos se merecen lo que quieran hacer. El plan de la mariposa con Dale Angelito. Vamos con 2 minutos, los auténticos decadentes Pandora Box.

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1: Acá están los Enanitos Verdes con Olvidarte y viene Graffiti en este fin de semana con exhibición condicionada.

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1: Los Abuelos de la Nada con Himno de mi Corazón, lo que suena en Canción Animal. Este pasaje con destino de rock que te deja siempre en la puerta.

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1: Baiano con Tarde Gris, año 2008, lo que suena acá. Y viene Dillom, este artista que incluyó este corte en su disco Por Cesárea, publicado en el año 2024. Suena acá Cirugía.

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1: Tercer fin de semana de agosto de 2026. Te acompañamos con buena música y buen rock nacional. Guasones con Ni Siquiera. Y ahora suena Turf con La Canción del Supermercado.

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2: Está Andrés eligiendo la música como siempre, revisa y conecta con grandes canciones, con Chucky de Ípola, con Las Pastillas del Abuelo, con Dame Algo.

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1: El aguijón de Estelares, lo que sonaba recién, y vienen los formados en Mendoza en el año 93, que se convirtieron en pioneros de la fusión de ska, reggae, cumbia y rock de Argentina. Liderados por Goy Ogalde, lograron reconocimiento internacional con discos como Perfectos Idiotas del año 95 o La Culebra del año 2001. Son Caramelo Santo, haciendo Cómo Te Voy a Olvidar.

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1: Nos vamos al año 1990 con Señal que te he perdido, de Andrés Calamaro, lo que sonaba recién. Quédate con nosotros, todavía hay un montón. Y vamos a seguir con los clásicos. Y este tema que fue incluido en el disco Rocas Vivas, publicado en el 85 con un estilo de rock y letras cargadas de crítica social. Un mundo feliz. Año 85 para Miguel Mateo Sass.

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2: Tercer fin de semana de agosto de 2026, invierno 2026, con fruta deliciosa, con nada debería estar prohibido. Lo que sonaba recién. Nos quedamos en el año 2018, muy cerca de del año de edición de la canción anterior. Viene con Ella es tan cargosa, del barro al oro.

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1: Vamos con las redes sociales. Arroba Canción Animal Rock. Me había olvidado de pasarte nuestra dirección de Instagram. Arroba Canción Animal Rock. Todo seguido. Canción Animal Rock. Así, sin puntos, sin nada. Todo de un solo saque. Sí, andando descalzo recién con faro. Vamos con Black Dalí ahora con Apagarme el Sol.

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1: Suenan las pastillas del abuelo con los Auténticos Decadentes juntos, haciendo esta gran canción editada el año pasado. Esto es El Ratón.

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1: La gran banda de los hermanos Cerezo, que incluyó este corte en el disco Popular Mística, editado en el año 2009, con una impronta barrial y rock directo, reafirmaron su identidad dentro de la escena nacional. Esto es Pierre, con el barco Fantasía. Amigos, vamos con Vicentico. Esto es Navegando, el cover de Rod Stewart, pero obviamente en castellano, porque esto es rock nacional, amigos.

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1: Tercer fin de semana de agosto de 2026. El bueno de Fito Páez, desde su Rosario natal, haciendo Cable a Tierra. Una clásica del 85, amigos. Vamos a adelantar 10 años, nos venimos al año 96 con Los Pericos, Por una Cabeza.

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1: Viste que a veces te pasa, ¿no? Que tenés ganas de irte lejos. Bueno, justamente lo que trata la canción de Airbag que escuchábamos, Irme Lejos. A veces uno necesita irse lejos. Y no sé si lo necesita, pero tiene ganas. Uno tiene ganas de irse lejos. Y a veces te pasa que cuando te vas lejos, querés volver. A veces no. Bueno, cualquier cosa puede pasar en realidad, ¿no? Bueno, vamos con esta chica nacida en Curuzú, Cuatía, Corrientes. Ni más ni menos, en el año 63, una de las voces más reconocidas del rock argentino es Hilda Lizarazu, amigos, haciendo Buscando un símbolo de paz.

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2: Tercer fin de semana de agosto de 2026, invierno 2026. Celeste Carballo con Mujer de Piedra del año 2011, lo que suena acá. Ya casi plantando bandera y marcando el final del programa del día de hoy. Con Andrés en la puesta en el aire, Martín en la producción, Pablo hablando con vos y esta gran canción animal que estuvimos haciendo en este programa. Espero que te haya gustado un montón. Como siempre, amigos, Mancha rolando en el final con El Muro. @ Canción Animal Rock, nuestra vía de comunicación para terminar. Bueno, sí, obviamente, la semana que viene, por acá, acá en la radio en el mismo horario. Chau, amigos.

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1: Hola amigos, ¿cómo están? Les doy la bienvenida a esta edición especial en el tercer fin de semana de agosto de 2026. Qué manera de arrancar, ni más ni menos que con un clásico absoluto de 1985. La banda noruega, Aha, y su inolvidable Take On Me. Acá Mariano Lainez acompañándolos en la conducción de La Canción Lógica para compartir 3 horas a puro ritmo. Por supuesto, en los controles y en la musicalización lo tengo al amigo Miguel Kovacs asegurando el mejor sonido, mientras que la coordinación general del programa corre por cuenta de Pablo Sturzenegger. Juntos les traemos ahora este temazo de los 90 que fue un éxito gigante para Soul Asylum. Escuchamos Runaway Train. Pónganse cómodos, relájense y bienvenidos a La Canción Lógica.

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Sonaba recién esa joya de 1982 que forma parte del legendario álbum Thriller del rey del pop, el señor Michael Jackson, haciendo Baby Be Mine. Obviamente la música no para y ahora nos metemos con pura actitud rockera. Mirá vos, los muchachos de Kiss lanzaron este clásico en 1987 y lograron su mayor éxito en el Reino Unido, alcanzando el puesto número 4 en los rankings británicos. Con ustedes, Crazy, Crazy Nights.

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Veníamos disfrutando del toque maestro de Santana con su corte de 1982, Hold On. Impecable sonido para este fin de semana. Claro que sí, la propuesta que llega ahora es una de las composiciones más aclamadas de los años 80, con una interpretación conmovedora y única. Nos quedamos escuchando a Susan Vega y su inolvidable Luca.

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Qué buen momento pasaba recién con la voz de Laura Branigan y su éxito de 1983, Solitaire, un clásico ochentoso de esos que da gusto volver a escuchar. Recordá que estamos compartiendo esta edición extendida en el tercer fin de semana de agosto de 2026, disfrutando de 3 horas cargadas con la mejor música de todos los tiempos. La que llega ahora es pura energía synth-pop alemana de mediados de los 80. Recibimos a Sandra para bailar con Hi, Hi, Hi.

Increíble cómo suena esta canción aunque pasen los años que pasen. Disfrutábamos en la canción lógica de la armonía vocal perfecta de los británicos Take That con su gran clásico noventoso Back for Good. La calidad de la selección musical que preparamos para este fin de semana no afloja jamás.

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Dejamos atrás la potencia del gran Billy Joel con su tema de 1986, Matter of Trust. Y atención con lo que viene en el aire de la canción lógica. El supergrupo The Power Station, formado por miembros de Duran Duran y el talentoso Robert Palmer en voz, logró en 1985 colocar este temazo en el puesto número 6 del ranking Billboard Hot 100 norteamericano. Subimos el volumen para escuchar Some Like It Hot.

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Pasaba un gran clásico de los años 90 de la mano de los suecos Ace of Base, interpretando Wheel of Fortune. Por supuesto, mantenemos la vibra arriba en este fin de semana con una propuesta llena de melancolía y el mejor pop alemán de mediados de los 80. Recibimos a Münchener Freiheit con su tema Tausendmal Du.

0: Qué elegancia en la instrumentación y qué sonido impecable el de los británicos de Yes con Love Will Find a Way, acompañándonos en esta tarde de clásicos mejor seleccionados.
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Veníamos de escuchar la voz imponente de Sting en su etapa solista de 1985 con el tema If You Love Somebody, Set Them Free. Seguimos recorriendo los éxitos que no pasan de moda en esta edición de 3 horas y nos metemos ahora con una banda clave del post-punk británico que a finales de los 80 logró un éxito masivo internacional. Love and Rockets, haciendo So Alive.

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Pasaba en el aire de la canción lógica toda la vanguardia de Talking Heads con Love for Sale, un gran track de su disco de 1986, True Stories. Ni más ni menos, el maestro Elton John lanzó este tema en 1988 como el primer corte de su álbum Reg Strikes Back, alcanzando rápidamente el puesto número 2 en la lista de sencillos en Estados Unidos. I Don't Wanna Go On With You Like That.

le dábamos un toque marcadamente retro y noventoso al aire con la maestría en la guitarra del gran Eric Clapton haciendo Change the World. Claro que sí. Nos preparamos ahora para recibir a una de las bandas más gigantescas en la historia del Hammer Mundial. Un clásico de clásicos, firmado en 1986 por los señores de Queen. Suena Friends Will Be Friends.

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Qué placer repasar la discografía de los británicos Supertramp, con esa obra de arte que le dio título a su célebre álbum de 1979, Breakfast in America. Mira vos, el dúo británico Erasure lanzó este tema en 1986 y se convirtió en el punto de quiebre de su carrera al mantenerse durante nada menos que 5 semanas consecutivas en el puesto número 2 del ranking del Reino Unido. 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

Pasaba la calidez de Gilbert O'Sullivan interpretando What's in a Kiss, la excusa perfecta para bajar un cambio y relajarse. Y ahora los invito a seguir prendidos a estas 3 horas de clásicos de siempre, porque tenemos mucha música por delante. Recibimos al dúo británico Everything But The Girl con su refinado éxito noventoso, Wrong.

0: Gran clásico el que acabamos de compartir en la canción lógica. Pasaba los alemanes de Alphaville, Afternoons in Utopia. El recordado Baila conmigo.
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Sonaba en el aire la voz de una jovencísima Britney Spears a finales de los 90, interpretando I Will Be There. Por supuesto, la propuesta que llega a continuación nos invita a ponernos profundos. Una de las interpretaciones vocales más hermosas, conmovedoras y premiadas en la historia de la música internacional. Recibimos a la inolvidable Roberta Flack para escuchar Killing Me Softly with His Song.

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Qué manera de sonar en La Canción Lógica, un clásico infalible de 1987. El dúo británico Pet Shop Boys, revolucionando todo con su genial versión bailable de Always on My Mind. A continuación se viene una canción monumental, cargada de una emotividad y una fuerza que te erizan la piel desde el primer acorde. Subimos el volumen para conectar con la potencia de Tears for Fears y su himno de 1985. Shout. Los invito a quedarse en el programa para compartir ya el tramo final de esta edición extendida.

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veníamos de escuchar toda la frescura pop de Debbie Gibson con su mega éxito de 1987, Out of the Blue. Y atención con lo que llega ahora. La banda británica Jamiroquai, liderada por el carismático J.K., lanzó esta bomba de acid jazz y funk en 1996, logrando meter el tema directo en el top 10 de las listas británicas con un videoclip recordado por todos. Escuchamos Cosmic Girl.

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0: 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Amigos, empezamos a despedirnos porque llegamos al final del programa por el día de hoy. Qué buen momento pasaba recién con la actitud de los australianos In Excess haciendo Disappear. Esta edición de fin de semana sale al aire de manera impecable gracias a la magia que hace Miguel Kovacs en los controles y en la musicalización, sumada al trabajo de Pablo Sturzenegger en la coordinación general del programa. Les habla Mariano Lainez y para cerrar este playlist bien arriba nos vamos a 1993 con el líder de The Rolling Stones en su etapa solista. Despido el programa con Mick Jagger haciendo Sweet Thing. Muchísimas gracias a todos por habernos acompañado en esta edición extendida. La invitación ya está hecha para reencontrarnos la semana que viene con la mejor selección musical. Chao amigos, hasta la semana que viene.

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sábado para todos, exactamente las 11:04 y estamos comenzando una nueva edición de esto que hemos llamado desde hace mucho tiempo, Los Viejitos Piolas.

operando la máquina de Radio Provincia, el señor Matías Fernández, quien les habla, Sergio Sarmiento. Vamos a estar hasta la hora 13 con mucha música, ¿eh? Hoy vamos a tener muchísima música y tenés también muchos premios. Y a prepararse, porque hoy sorteamos otro mate, ¿eh?, de Radio Provincia. Así que a afilar la memoria, porque vamos a empezar a recordar, por supuesto, donde habían negocios, lugares, y de esa manera se anota al 2901-503600, nombre y últimos tres números del documento, y participa, por supuesto, de este hermoso mate de Radio Provincia. Y le aviso también que después, bueno, están las cinco son las cajas de alfajores zarpados para regalar en este sábado, Así que a prepararse en segundos. Lo que sí, le voy a dar una novedad, una primicia. Ya estamos en Instagram, ¿eh? Tenemos nuestro Instagram, así que aquellos que se quieran sumar, Los Viejitos Piolas TDF, así nos encuentra en Instagram. Recién, es nuevito, recién lo inauguramos, ¿eh? Recién estamos abriendo el Instagram. Así que bueno, Los Viejitos Piolas TDF, aquellos que se quieran sumar, ¿bien? Mientras tanto, bueno, les recuerdo, 2901-503600, 2901-503600. Arrancamos directamente ya con el sorteo. Usted tiene que contestarnos una premisa que tenemos, ¿no? Una idea que... Si está todo bien, bueno, va a participar del mate, y si no, seguirá con las cajas de alfajores. La pregunta es la siguiente, es muy sencilla para aquellos que se acuerdan, ¿no? Obviamente, por supuesto. Es una esquina tradicional. ¿Dónde estaba ubicado el Hotel Hispano? ¿Dónde estaba ubicado el Hotel Hispano? 2901-503600, vamos por el mate. Participan también si quieren de Río Grande y de Tolwyn, no hay ningún tipo de problema. Si es de Río Grande o de Tolwyn y se gana el mate, nosotros se lo enviamos, por transporte, no hay ningún tipo de inconveniente. Usted nos tiene que decir al 2901-503600 dónde estaba ubicado el Hotel Hispano. Participan todos. Si no acierta, va por la caja de alfajores. Si acierta, va por el mate, y después los que siguen irán por la caja de alfajores. ¿Dónde estaba ubicado el Hotel Hispano? 2901-503600. Estamos en Instagram, Los Viejitos Piolas TDF, así que si se quieren sumar, los esperamos. Vamos a arrancar con un grande de la música, internacional, que nació en San Luis, en Missouri, en 1926 y revolucionó la música. Fue cantante, compositor, intérprete y guitarrista. Hoy vamos a poner más temas de él porque ha tenido un recorrido impresionante. Lo apodaron el padre del rock and roll. Vamos a arrancar con Chuck Berry y lindos temas para bailar, dale.

Bueno, cinco temas de Chuck Berry. El último, obviamente, es de la película Pulp Fiction. Muy conocida la película, pero ha recorrido muchísima la historia del rock and roll. Ha sido inspiración en muchos músicos. Recordemos que Chuck Berry es fue guitarrista y compositor del rock and roll. Fue el padre del rock and roll. Aparece en la película Volver al Futuro. No él, sino, por supuesto, un homenaje por parte de los protagonistas. Grandes temas como Roll Over Beethoven, John B. Good y Rock and Roll Music, con temas que lo escuchamos hace un ratito. Fue superado solamente en la lista de los inmortales por los Beatles, Bob Dylan, Elvis Presley y los Rolling Stones. John B. Good, que es un tema que escuchamos hace un ratito, es la canción, la considera la mejor canción de guitarra en la historia del rock and roll. Y bueno, en el 2014 tuvo premio Polar, considerado premio Nobel de la música. Bueno, tuvo millones de premios, obviamente, y trabajó hasta lo último. Falleció el 18 de marzo del 2017, y realmente ha revolucionado la música con su rock and roll. Pequeño homenaje para Chuck Berry, las 11:19 minutos.

Bueno, muy bien, 2901-53600. ¿Dónde estaba el Hotel Hispano? En una esquina, ¿Dónde estaba el Hotel Hispano? 2901-53600. Tenemos un mate. Bueno, gracias a los que se están sumando en Instagram, los Viejitos Piola TDF. En el Instagram están las fotos del mate, que es un portamate con un mate y una bombilla. Para más no nos dio. Así que bueno, ahí tenemos. Y dice, obviamente, en la virola, que es la parte de arriba de metal, Radio Provincia. Así que, bueno, usted está participando en uno de estos juegos. 2901-53600, nombre y últimos tres números del documento. Puede participar desde Río Grande y desde Tolhuin. No hay ningún tipo de inconvenientes, Y si nos está escuchando en algún otro lugar, bueno, vemos cómo hacemos para enviárselo. Pero 2901-53600. Lo que nos tiene que decir es algo muy simple. ¿Dónde estaba ubicado el Hotel Hispano? Si no lo conoce o no lo sabe, automáticamente pregúntele a alguien conocido, algún viejo poblador o alguien que haya nacido acá o algo, y se va a reconocer. Me tiene que decir en dónde está ubicado. Son dos calles las que me tiene que decir, no es una sola, son dos calles. ¿Dónde está ubicado el Hotel Hispano? 2901-53600, nombre y últimos tres números del documento, y me da la respuesta. El hotel está ubicado en o directamente pone las calles. Si no se acuerda o no lo sabe, directamente ponga nombre y último tres números del documento y participa por las cajas de alfajor zarpados que tenemos para regalar en la jornada de hoy. 2901-53600. Y de paso, si tiene abierto el Instagram, se suma a nuestro Instagram, Los Viejitos Piolas TDF. Vamos a ir armando, por supuesto, muchas cosas también por Instagram. Vamos a la música nuevamente, continuamos con mucha más música. En este caso nos vamos a la década del 70. Dos clásicos, dos temas conocidos, pero con un mismo intérprete. Llega Gino Socho con dos clásicos. Dale, vamos.

Bueno, ahí estamos con Gino Socho, dos clásicos para disfrutar. Me dice acá un amigo, me haces acordar a Juan de los Palotes en Ramos. Claro, por supuesto, era de nuestra época esto, ¿no? Por supuesto, esta música. Bueno, la música de los 70 aquí en los viejitos piolas.

Bueno, muy bien, le recordamos que abrimos hoy, inauguramos nuestro Instagram, arroba los viejitos piolas TDF, arroba los viejitos piolas TDF. De esta manera usted puede sumarse, por supuesto, a nuestro Instagram y de esa manera, bueno, interactuar también, no hay ningún problema por mensajes. Solamente puede participar en el WhatsApp, no hay otra vía de comunicación, no hay otro teléfono, no hay otra red social ni nada por el estilo. Para participar solo por el WhatsApp, el 2901-503600. En el Instagram, si quiere, puede saludar, puede pedir algún que otro tema, no hay ningún tipo de inconvenientes, Bueno, y en este Instagram, le agradezco mucho a Abraham, en este Instagram hay una foto del Hotel Hispano. Acabo de subir una foto del Hotel Hispano. Lo van a ver, obviamente, no está el cartel con la esquina ni nada, olvídense, no van a descubrir nada. Pero van a poder ver cuál era el Hotel Hispano en el Instagram. Arroba los viejitos piolas TDF. Gracias por colaborar con nosotros. Mil gracias. Bueno, 2901-503600. Nombre y últimos tres números del documento. Y si quiere participar por el mate, nos tiene que decir dónde estaba ubicado el Hotel Hispano. ¿En qué esquina de nuestra ciudad estaba ubicado el Hotel Hispano, Si no, pone nombre y últimos tres números del documento y participa de las cajas de alfajores zarpados que cada vez están más ricos. Son una cosa de loco. Riquísimos, Riquísimos, gracias a Nano y a toda la gente de Zarpados por estar presente con nosotros aquí en Radio Provincia, Bueno, muy bien, 11:34 minutos, ¿cómo se pasa el tiempo? Por Dios. Vamos con más música, si le parece bien. Ya nos vamos ahora con uno de los grandes, una de las grandes bandas de rock mundial, Estamos hablando de Queen y dos clásicos para escuchar. Dale, vamos.

Bueno, muy bien, continuamos, 11:42 minutos en la mañana aquí en Radio Provincia, en la 99.9 y en forma simultánea a través de la 107.9 Radio Provincia Toluín y 107.9 Radio Provincia Río Grande. Muy prontito tendremos otra boca ahí de Radio Provincia, pero no vamos a adelantar nada. 1 grado la temperatura en nuestra ciudad, el cielo está nublado totalmente, la humedad del 93%, no hay viento, no hay térmica. Y en la ciudad de Río Grande, en estos momentos, datos suministrados por la estación astronómica de aquella ciudad, 2 grados 2 décimos, la humedad del 93%, no hay viento, no hay térmica y el cielo también se encuentra nublado. En Toluín, en este caso, datos del tiempo, 2 grados la temperatura. La humedad, acá la tengo, del 90%, no hay viento sobre superficie, no hay térmica y el cielo se encuentra nublado. Bueno, estamos así en toda la provincia. Bien, vamos a continuar con música mientras le recuerdo que estamos en el Instagram, nuestro Instagram recién hoy inaugurado, los viejitos piolas TDF, @ los viejitos piolas TDF, se puede sumar aquellos que le interesa. Vamos a ir publicando cosas de a poco y puede pedir temas musicales también por el Instagram. No puede participar, la única forma para participar de nuestro concurso es vía WhatsApp, 2901-503600, 2901-503600, nombre y últimos tres números del documento. Y si me contesta dónde estaba ubicado el Hotel Hispano, bueno, participa del mate de Radio Provincia, que es un portamate con el mate y la bombilla. Van a ver la foto en el Instagram, la foto del mate la va a ver en el Instagram, ahí, @ TDF, @ los viejitos piolas TDF. Y también de paso y mangazo, gracias a un oyente le subimos una foto del Hotel Hispano. Bueno, muy bien, 11:44 minutos, seguimos con música, nos vamos con música nacional, ahora nos vamos con música, con un señor que ha arrancado de alguna forma distinta con la música y después se tiró más tanguero, más melódico, más romántico. Estamos hablando del gran Cacho Castaña, uno de los clásicos de hace mucho tiempo, y después uno también de los clásicos que relataba lo que sucedía en 1988. Dos clásicos de Cacho Castaña para escuchar, dale.

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El señor Cacho Castaña con dos clásicos, ¿eh? El primero que es incorrecto supuestamente en estas épocas, pero es lo que se bailaba en aquellas épocas, ¿eh? Y ahora, septiembre del 88, uno de los clásicos de Cacho Castaña. 11:52 minutos.

Bueno, muy bien, seguimos, 11:53 minutos, vamos a dos temas que nos pidieron, si te parece, Mati, vamos a ir con los pedidos. Les recuerdo, nuestro teléfono para participar, nuestra vía de comunicación vía WhatsApp, es el único modo de que usted puede participar con nosotros, 2901-503600, nombre y últimos tres números del documento. Y si quiere participar también del mate, me tiene que decir dónde estaba el Hotel Hispano. Un poco más tarde le voy a dar una ayudita, nada más, una ayudita. Pero mientras tanto, 2901-503600. Y si no sabe, bueno, puede participar por las cajas de alfajores zarpados. Nuestro Instagram, nuevito, hoy lo estrenamos, arroba los viejitos piolas TDF, arroba los viejitos piolas TDF, ahí recibimos mensajes, salutaciones, insultos, lo que usted quiera, no hay ningún problema. Puede pedir algún tema musical, súmese, los viejitos piolas TDF es nuestro nuevo Instagram. Bueno, vamos con los dos pedidos. Me pidieron, espérate que los tenía por acá anotados, porque si no después estamos en el horno. Bueno, vamos a ir con un tema de, a ver, acá está, de Tammy Wynette, para Oscar. ¿Lo tenés por ahí? Vamos a escucharlo, dale.

La música de Tammy Wynette, ¿eh? Para Oscar, le mando un abrazo grande. Y ahora vamos con otro pedido. Estamos con Vilma Palma, ¿eh? Este tema es del año 1990, así que está justo en el borde para Noris. Le mando un beso grande de allá en Colonia, en Uruguay. Vamos con Vilma Palma y La Pachanga, dale.

Bueno, estamos escuchando Vilma Palma para Noris. Un beso enorme allá en Colonia, Uruguay. Y ahora vamos con más pedidos. Me pidió Luis, me pidió a La Rodilla que Canta el Heno, La Chica de la Boutique, un clásico de la década del 70. Vamos.

0: Bueno, ahí estaba Eleno, para Luis, que me pidió este tema. Y ahora vamos con un clásico del señor Kenny Rogers, El Jugador, dedicado para Ricardo. Dale, vamos.
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Bueno, la música con Kenny Rogers, el jugador para Ricardo. Bueno, y ahora vamos a ir con un tema de Frank Sinatra que me pidió Ingrid, My Way, por supuesto, que fue cantado en vivo en el Madison Square Garden en 1974. Dale, vamos. 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
1: Bueno, muy bien, lo había pedido Julio, este tema Bola de Nieve de cantaba Ignacio Villa. Vamos a, le recuerdo, 2901-53600, 2901-53600, tenemos para que usted participe de, si quiere, por supuesto, el mate que tenemos preparado de Radio Provincia, 2901-53600, nombre y últimos tres números del documento, y bueno, si no... Si no sabe la respuesta de la pregunta que le vamos a hacer, puede participar por los alfajores zarpados, como está participando muchísima gente. Bueno, la pregunta es, ¿dónde estaba ubicado el Hotel Hispano? ¿Dónde estaba ubicado el Hotel Hispano? Es una esquina clásica de Ushuaia. Le voy a dar una calle nada más, Avenida San Martín. Después, bueno, hay varias esquinas, ¿no? Bueno, en Avenida San Martín y... Avenida San Martín y está ubicado el Hotel Hispano. Bueno, y recuerde que estamos en Instagram, arroba los viejitos piolas TDF. De ahí también pueden sumarse, pero para participar solamente el 2901-50-3600. Gracias a los que están participando de Río Grande. Gracias de todo corazón, porque hay gente que está participando desde Río Grande. Si llegan a ganar, obviamente que nosotros, por supuesto, le enviamos el regalo. Bueno, tenemos más música para seguir disfrutando. En este caso nos vamos a escuchar al señor Demis Roussos. Dos clásicos en castellano están cantados. Dos clásicos para disfrutar. Dale, vamos.

Bien, continuamos entonces aquí. Nos quedan 40 minutos, un poco menos de 40 minutos para llegar al cierre y ya llega Amnea en un ratito nada más. Hoy la farmacia de turno, hoy sábado es la farmacia Alem, ¿eh? Hoy de turno es la farmacia Alem, que está en Alem 2654. Y mañana la farmacia de turno es Jainén, que está en Jainén 152. Bueno, Salk Jainén. Y el lunes, que el lunes es feriado, pero bueno, es la farmacia Andina, que está en San Martín 683. Esas son las farmacias de turno. Bien, bueno, 2901 53600, nombre y últimos tres números del documento, donde estaba el Hotel Hispano. No me llamen por teléfono al 3600 porque no los puedo atender. No hay forma que los pueda atender porque es solamente para recibir WhatsApp. Así que si me tiene que mandar un mensaje, mándenme un mensaje por WhatsApp. No me llame porque no los puedo atender, lamentablemente. Pido mil disculpas, pero no hay forma de poder atender el teléfono. Así que mándenme mensaje por WhatsApp directamente. Bueno, 12:24 minutos. Nos vamos a ir con más temas musicales. En este caso, nos vamos a ir a... Nos vamos a franelear un poco, diría un amigo mío, si le parece. Nos vamos a la década del 70. La Electric Light Orchestra había compuesto dos clásicos, dos lentos hermosos, dos clásicos para disfrutar en esta mañana. Dale, vamos.

Bueno, muy bien, ¿eh? La temperatura en nuestra ciudad, 3 grados en este momento, está nublado el cielo, la humedad del 80% y no hay viento, por suerte, ¿eh? Y en Río Grande exactamente lo mismo, no hay viento, 2 grados 2 décimos, la humedad del 92% y el Tolhuin también, estamos con 2 grados sin viento y la humedad del 91%. Bueno, vamos con los últimos 3 pedidos, no aceptamos más pedidos porque si no, no tenemos más tiempo, ¿eh? Después de estos 3 pedidos, hacemos el sorteo, así que les recomiendo que mensaje 2901-503600, nombre y últimos 3 números del documento, dónde estaba el Hotel Hispano en San Martín y una fecha patria. Listo, no decimos más. En San Martín y una fecha patria. Así que automáticamente puede mandar nombre y últimos 3 números del documento, participa del mate de Radio Provincia y si no de los alfajores, obviamente, ¿no? Por supuesto. Así que bueno, tranquilamente puede participar. Vamos con los últimos 3 temas musicales que fueron solicitados y después vamos a empezar con el sorteo. Nos vamos ahora con Barry White, ¿eh? Lo tenemos a Barry White de Estela, me pidió este tema. ¿Lo tenés? Vamos.

música de Barry White para Estela, ¿eh? Ahí está sonando el tema musical y ahora nos vamos a ir con... para Santiago, me pedía Runaway, Fugitiva, del grupo del Shannon. Dale, vamos.

Bueno, Runaway para Santiago, fugitiva la traducción, ¿eh? Bueno, falta un solo tema y después hacemos el sorteo. Yo les dije que el Hotel Hispano estaba ubicado en San Martín y una fecha patria. Pueden ser dos, puede ser San Martín o 25 de mayo o San Martín o 9 de julio, ¿eh? Cualquiera de esas dos, tampoco les voy a dar la respuesta. Así que bueno, pero me tienen que poner el nombre y últimos tres números del documento, porque me contestan, pero no me ponen el nombre y últimos tres números del documento, y no voy a adivinar. Así que bueno, ¿dónde estaba ubicado el Hotel Hispano? Queda un solo tema musical en San Martín y una fecha patria. Nada más, no puedo decir más nada. Nombre y últimos tres números del documento. Y el resto, obviamente, todos los demás, los que no salieron sorteados, van a participar por las 5 cajas de zarpados, ¿eh? Vamos con el último tema, Lady, de Kenny Rogers para Estela, ¿eh? Vamos.

0: Bueno, ahí está entonces Lady, dedicado para, pedido por Estela, por supuesto. Así que, bueno, ahí estaba de Kenny Roger. Pido disculpas, no tenemos mucho más tiempo. Bueno, vamos a hacer el sorteo. La respuesta, ¿cuál era? San Martín y 9 de julio, donde está el paseo, el shopping, el shopping La Batalla ahora en estos momentos. Ahí estaba el Hotel Hispano. Hay una foto en mi Instagram, en el Instagram de los Viejitos Piolas, que lo puede ubicar, de la familia Gómez, Un abrazo grande a toda la familia Gómez, los quiero mucho. Bueno, ahí estaba ubicado el Hotel Hispano. Son terribles, Son terribles porque no voy a decir quién es la persona, pero me puso, hola, soy tal, el nombre, no, me puso San Martín y 9 de julio. Me puso el nombre y después me puso San Martín y 25 de mayo. Es decir, una de las dos iba a acertar. Son terribles, Bueno, 2901-53600, listo, se cerró el concurso. Ahora vamos a decir quiénes son los ganadores, no solo del mate, sino también de la caja de alfajores zarpados, con el licenciado Matías Fernández, quien es el que nos va a estar comentando los números, ¿Cómo le va? ¿Cómo anda? Buen día.
1: Sergio, ¿cómo estás? Buen día para vos, para la gente que está escuchando la radio, como siempre, sábado a esta hora, buena musiquita, buena comida también.
0: Bueno,
1: saludos para Morales, que está de este lado.
0: Sí, está el señor, está ahí, cubriendo, está Dani Morales, sí, sí. Se está morfando los alfajores. Bueno, vamos con un solo número. Del 1 al 489, un solo número.
1: ¿Por el mate?
0: Este va por el mate.
1: Oh, el 333, capicúa.
0: 33, bueno, perfecto. Ya vamos a decir quién es él o la ganadora, o la o el ganador. Bueno, y después necesito 5 números más, del 1 al 489.
1: Bueno, vamos con el 470, el 320, el 210, el 51. Y el 51.
0: Y me falta uno más.
1: Bueno, vamos con el 10, el Diego.
0: El 10, el Diego. Listo. Uh-huh. Bueno, estos son los ganadores de las cajas de alfajores.
1: Bueno, suerte.
0: Y vamos a ver quién se ganó el mate. Bueno, muy bien. Las 12:45 minutos. Gracias a todos los que están participando. El sábado que viene, yo le aviso, se lo voy a poner más difícil. Le vamos a hacer, vamos a regalar también un mate. Después vamos a tener otros premios importantes, No solamente el mate, vamos a tener otros premios importantes. Pero el sábado que viene se lo vamos a hacer más difícil. ¿Sabes lo que vamos a hacer? Estoy pensando del sábado que viene, bien, qué maldad, ¿no? La mía. Vamos a poner sobrenombres. ¿A qué persona se llamaba o le decían, o cómo le decían a tal persona, ¿no? Por ejemplo, un ejemplo. Una persona le decían este apodo, X apodo, ¿quién era? Lo vamos a hacer para el sábado que viene. Uno fácil, conocido, ¿no? Por supuesto. Bueno, muy bien, las 12:46 minutos. Vamos a ir con un solo tema, así decimos quiénes son los ganadores, en este caso, del concurso. Vamos con el número 20, si te parece, Mati. Vamos con Leo Dan y este clásico, este tema. Dale, vamos.

Bueno, muy bien, ya está listo. Vamos a decir los ganadores. Me tienen que decir, acá estoy, ¿eh? Y los tienen que venir a buscar hoy hasta la hora 16 en Puerto Español 751. Y si no, recién el lunes. Bueno, los ganadores de los alfajores son Fernando 053, Lidia 636, Mari 892, Cintia 991, y yo me entiendo la letra a veces, y Abel 060. Así que bueno, estos cinco, Fernando 053, Lidia 636, Mari 892, Cintia 991 y Abel 060 son los ganadores, de los alfajores. Acá estoy. ¿Quién es el que está acá? Fernando. Listo. Bueno, a ver. Lidia 636 y Mari 892. Abel ya está. Acá lo tengo. Cintia ya está. Acá está. Me falta Mari 892 y Lidia 636. Y ahora vamos a decir quién es, que en este caso es una ganadora. ¿Quién se lleva el mate de Radio Provincia? Es para Patricia 671. Patricia 671. Aparece Patricia porque si no lo tengo que sortear de nuevo. Patricia 671 es la ganadora del mate de Radio Provincia. Bueno, me falta... No, ya están todos. Lidia ya está. Mari ya me respondió. Y me falta Patricia. Patricia. Patricia Laguna. Patricia, que se me va el programa rápido, por favor. Patricia 671. Patricia 671. A ver quién está. Acá está. Listo, acá estoy. Bueno, muy bien, listo. Ahí está Patricia. Felicitaciones. Te ganaste el mate de Radio Provincia. Bueno, ya están todos entregados. Ahora les voy a decir a cada uno cómo tienen que hacer. Completamos los temas musical con Leo Dan. Vamos con el 18 y el 19, si te parece. Dale, y ya nos despedimos. Vamos con ellos entonces. Esos dos temitas, dale.

Bueno, nos vamos, nos despedimos. Gracias a todos por habernos acompañado. Gracias por haber estado con nosotros. Ya viene Amnea en un ratito nada más. Y después, por supuesto, toda la música de Radio Provincia hasta el lunes, porque el lunes a las 7 el cronista urbano y a las 9 estamos acá entre nosotros. Gracias de todo corazón. Gracias al licenciado Matías Fernández. Gracias a todos los que han participado y a todos los que han pedido música. Gracias por sintonizarnos, gracias por acompañarnos. Un beso grande, que tengan un excelente fin de semana. Y la próxima semana nos encontramos nuevamente aquí en Los Viejitos Piolas a las 11 el sábado en Radio Provincia. ¿Con qué tema nos vamos? Bueno, seguí con Leo Dan. ¿Te da Leo Dan? Si no, vamos con otro. ¿Ya mandamos todos? No te, tenés ahí uno de Franco Simone. ¿Tenés para ponerlo? ¿Cuál quieres? ¿El que más te guste? Vamos con Franco Simone y nos vamos con él. Gracias, abrazo a todos. Buen fin de semana.

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0: Muy pero muy buenas tardes, bienvenidos, día sábado, no se equivocaron de radio, no esperen por lo menos en esta primera hora a Sol. Sí es el programa de Sol Sandoval, sí es Annea, sí es Radio Provincia 99.9, sí está Ana Lucía también. ¿Cómo estás, Ana Lucía?
1: Buen día. Hola, Mati.
0: ¿Todo bien?
1: Espectacular como siempre.
0: Sí está Matías también en la operación técnica, como siempre, como cada sábado, según me decían. Mi nombre es Matías Gómez y sí, bueno, vamos haciendo de buena onda, ¿no, Ana Lucía?
1: Sí,
0: esto
1: supuesto.
0: De ir dando, haciendo favores. Sol pidió, che, mirá, tengo compromisos laborales, necesito ahí si me podés cubrir. Y bueno, acá estamos.
1: Un genio, Matías. Estoy rodeada de Matías, señora.
0: Hoy te tocó.
1: Señor, hoy me tocó.
0: No sé si es buen augurio ese.
1: ¿Por
0: me parece
1: no?
0: Que puede ser problemático.
1: Sí, sí, sí. Chicos jóvenes, por favor. ¿Qué más
0: ¿Cuántos
1: quieren?
0: Años tenés, Matías? Porque de joven acá
1: sí,
0: me parece
1: jóvenes.
0: Que quedamos bastante lejos.
1: Mis hijos tienen la edad de ustedes. Querido.
0: Los jóvenes están acá en la esquina.
1: También,
0: la, toda la juventud, ¿no? Acá están festejando.
1: Sí,
0: la comunidad
1: sí.
0: Boliviana es la que está haciendo la murga.
1: Sí, una murga. Había una virgen, te cuento.
0: Es de carnaval, todo de carnaval. No sé bien si hay una celebración. Yo bajé del auto y veo ahí que pararon en el semáforo y empezaron a marchar.
1: Sí, está todo cuánim.
0: Ah, ok.
1: Perón. Estaba todo cortado. En realidad estaba complicado el tránsito.
0: Vos hiciste algunos videos. Mucha gente, ¿no?
1: Sí, sí, subí. Videitos espectacular, muchísima gente. Había en la Virgen, ay, no me acuerdo cómo se llama, si algún oyente quiere, nos manda, por supuesto, a Mati seguramente nos mandará el nombre de la Virgen, Carapochá y algo así se llamaba.
0: Ah, ya no me quiero meter ahí sí. En problemas, pero sí que está complicado acá para circular en esta zona de la radio, acá en Perón y...
1: Cuani.
0: Sí, Cuani, también Puerto Español, toda esa zona...

0: también a verlo, porque realmente es muy colorido.
1: Fue Giavás, que ahí está, no me salía.
0: Ah, fue
1: Giavás. Claro, Juan fue Giavás, que tenés tres, cuatro cuadras, dependiendo ahí lo ancho, y toda esta parte está intervenida, digamos.
0: Sí, estaría buenísimo que lo lleven.
1: No, sí, para disfrutar algo, además porque es el Día Niño, Niñez, Infancia, llamarlo como quiera, Día del Niño, nuevamente instaurado así por el presidente esta semana. Pero bueno, ya hay celebraciones y antes que se largue a llover, no parece que vaya a llover, pero igual, está nublado, si tenés actividad para hacer o alguna cosita estás buscando, bueno, es un colorido más un extra que tenés.
0: Y es gratis. Como está, bueno, la situación.
1: Si está la calle.
0: Es gratis, dale, mi amor.
1: Hoy hay actividades por todos lados, hay algunas que son pagas, bueno, va dependiendo del bolsillo de cada uno o los lugares donde prefiere, hay algunos que le gusta afuera, otros puertas cerradas. La cosa es festejar, pasarla bien o pasarla ahí en familia si es que tienen chicos, chicas dentro de la misma, ¿no? ¿Vos como abuela tenés ahí?
0: Sí, tengo nietas, abuela, nietos. Sí, sí, nietos, nietas. Yo tengo desde 24 para abajo todas las edades.
1: Bueno, la no, pero chiquita, el de 24 no festeja el día.
0: No, por supuesto. Pero la más chiquita tiene 3 años, así que tengo...
1: Bueno, tenés ahí para rato.
0: Pero aparte tengo un extra, te cuento, lo tengo que decir. Mi marido el martes cumplió 70 años.
1: Feliz cumpleaños, le mandamos.
0: Así que hoy festejamos.
1: ¿Cómo se llama?
0: Héctor Oscar Isorna Bocha.
1: Un abrazo ahí para Héctor, felices 72 años.
0: 70.
1: Bueno, no. Yo te estoy dando dos más.
0: No, no, a nuestra edad ya. No.
1: Pero eso.
0: No, dos más.
1: Bueno,
0: no.
1: 70 años, ahí está. Es para que digas, viste qué bien que estoy a los 72.
0: No,
1: ya, viste que 70. Hay que sacar ahí distinto, porque por ahí de más chico es como que te descontás años, pero de más grande te pones porque decís, viste, estoy bien.
0: Sí,
1: está bien para esta edad.
0: Está bárbaro, te digo, mi marido.
1: Perfecto, hoy festejan.
0: Juega al tenis, al padre, al fútbol, así que está bárbaro.
1: Todo el deporte. Los que estuvieron jugando a pleno son a nivel nacional, a nivel provincial, cómo se van mezclando de a poquito los distintos ríos que se habían bifurcado en algún camino de la vida y empiezan a unirse nuevamente, pero todos más o menos con los mismos colores de los que venían laburando. Hablo de esa reunión que se da el fin de semana pasado, después de la visita acá de los 6 senadores y senadoras de la Nación, que se dan Buenos Aires con el partido peronista, con Kicillof, con Massa y con Kirchner, con Máximo Kirchner estoy hablando, ahí a la cabeza de esta mesa, para por un lado decir, che, no fue tan malo lo de Alberto Fernández. Cosa sí. Que 3 doritos atrás estaba en este, en este 3 doritos después, sino antes de abrir el paquete, era todo malo lo sí, que se había sí. Hecho.
0: Vamos a limpiar abajo la alfombra, tiramos toda la mugre abajo la
1: claro,
0: alfombra.
1: Claro, pero
0: entre compañeros vamos a arreglar las cosas.
1: Es un volver, lo escuchaba a Mayans, ¿no? Sí, se saludaron con un beso, con un abrazo. Contame algún peronista que no se salude con un beso y un abrazo.
0: Y no sé, sí, puede ser.
1: Digo, todos lo hacen, ¿no? Sí. No es nada fuera de lo habitual, nada fuera del cuadro que se ve en una foto, en un video, cuando se junta un grupo de peronistas y más y van en una misma acción. Que lo vas a ver enfrentado, lo vas a ver insultándose.
0: No, jamás.
1: Por lo menos no puertas abiertas.
0: Por supuesto. Vos sabés que yo tenía un familiar muy peronista, que la quería mucho, yo en paz descanse, que me decía siempre, a vos no te tiene que alcanzar las polleras para tapar al compañero. Yo la miraba, era chiquita yo. Y mirá lo que salí. Toda contra él, contra Calabró, contra de todo.
1: Pero no solamente eso, porque por un lado tenemos ahí lo que ha sucedido con esa reunión y cómo se empiezan a ir viendo, bueno, Massa otra vez en el juego, ¿no? Alguien que estuvo desaparecido 2 años y medio, vamos a decir esto también, porque es rescatar lo que creen que desde el peronismo mismo hablando fue bueno en algo que desde afuera se ve como el mal menor. Bueno, pará, lo de Milei es malo, pero... Lo de antes no era tan malo si lo comparamos con Milei. Y sí, si comparamos gobierno, un gobierno que tiene un montón de desempleados cada día, que se van sumando en el país, que van cerrando fábricas, que apunta hacia un sector que no engloba a la mayoría de la población y que los resultados se ven hoy y ya se vienen viendo desde hace más de un año y cada vez se repercute más. Bueno, acá en la Patagonia, lo que pasó con Autofarma también.
0: Pobre gente.
1: Vos decías... Es una farmacia, mueve mucha guita, que está bien, la deuda en plata, pero tiene sucursales por todos lados y es un negocio casi redondo. Bueno, cerró, ahora los videos que están circulando del dueño, que no puede caminar por Santa Cruz, porque tampoco fue capaz de decirles que por otro lado es lo que se habla acá.

0: Cabo, el trabajo que hacemos nosotros en los medios, che, mirá, de acá a tantos meses la proyección parece que no va a mejorar el rumbo o que sigue esta tendencia descendente, pero analizarlo eso en un empleado muchas veces no lo hace. Si no se lo dice el dueño, miren, está complicada la situación y hace de cuenta que está todo bien, lo que le reclamaban es ¿por qué no nos dijeron en marzo que se venía esto? Así no íbamos preparando, después no tener que estar meses sin cobrar. Bueno, en esto de meses sin cobrar, viene pasando en distintos sectores. Mismo en el puerto, y no hablo de la parte del Estado, que eso es otro lío, ¿no? Que tuvimos esta semana, de las que han pasado desde el sábado pasado hasta hoy. Pero digo, comparando con eso, y sí, no fue tan malo, pero ¿qué? ¿La alternativa es el mal menor? ¿A eso nos tenemos que seguir acostumbrando? ¿A ese mal menor que estaba establecido hasta hace años atrás? ¿O tenemos que ver cómo vamos a mejorar como sociedad, no digo al momento de votar, con lo que tenemos enfrente y cuál es la propuesta de cara a un futuro con temas centrales? Eso por un lado. Por otro lado tenés a Karina Milei junto a Santilli haciendo recorridas por el país buscando el consenso de los gobernadores que siempre algún acuerdo han tenido, digo siempre, en estos dos años y medio del gobierno de La Libertad Avanza, para con el gobierno, para con el Ejecutivo y poder llevar adelante su misión, ¿no? Que es los objetivos que planteó de ir sacando todo lo que es parte del Estado y reducirlo a su máxima expresión. Bueno, esto es algo de lo que viene haciendo el gobierno nacional y ahora se le frenó un poquito esa cuestión por los acuerdos que no se lograron en las últimas semanas y donde se ha apuntado mucho a Sturzenegger. Bueno, desde ahí el armado que va pretendiendo hacer La Libertad Avanza por otro lado, y por el otro frente tenemos a el FIT-U, que es este frente de Izquierda de Trabajadores Unidos, que sigue armando comités y buscando en el exterior, en Brasil también, el apoyo. Todo esto es parte de lo que ha pasado esta semana. Mati, ¿lo tenemos ya en línea? Vamos a una comunicación telefónica, ¿lo presentamos o vamos directo? Vamos directo. Entonces, lo tenemos al legislador Raúl von der Tussen en comunicación. ¿Cómo estás, Raúl? Matías Gómez y Ana Lucía te saludan acá.
1: Hola Matías, Lucía, ¿cómo están? Un saludo para usted y la audiencia.
0: Bueno, una semana decía, recién estaba por la parte de lo nacional bajando hacia lo provincial, donde también, en la legislatura misma, veían la semana y da esa sensación de los ejecutivos, no sé, por lo menos a mí, no sé qué te pareció a vos, que todos desconocen lo que pasa mientras están en funciones, y hablo de esta semana particularmente el radar tema en cuestión de la legislatura.
1: Bueno, sí, como ese tema, hay un montón de temas que trabaja la legislatura que por ahí corresponden de alguna manera a dar una resolución más integral, digamos, más rápida por parte de los poderes ejecutivos, ¿no? Pero bueno, tampoco nosotros nos hagamos la responsabilidad encima de la legislatura e intentamos que se puedan abordar todos estos temas que son de la agenda pública. Por ejemplo, lo del radar, que si bien es un tema que viene hace mucho tiempo y algunos creían de que estaba terminado, bueno, se logró conformar esta comisión investigadora de conformidad a lo que dice el artículo 106 de la Constitución Provincial. Es algo que veníamos pidiendo hace mucho tiempo. En mi caso, como presidente del Consejo Liberante de Río Grande, allá por el 2023 trabajamos en una comisión especial donde le pedimos a la legislatura que investiguen a través de esta comisión del artículo 106 de la Constitución qué es lo que había sucedido con el radar, ¿no? Según decían los legisladores que estuvieron en la gestión anterior, era que fue imposible lograr que se apruebe esta propuesta. Pero bueno, luego de 3 años, ya estamos en 2026, se logró con esta conformación de la legislatura convocar o comenzar a trabajar, a participar en esta comisión que va a llevar adelante al final del camino, del proceso, un informe que no va a ser un informe que vaya a generar responsabilidad penal, digamos, sobre algún funcionario, sino que va a generar un informe de responsabilidad política sobre la decisión que se ha tomado, tanto en los niveles nacionales, provinciales y municipales, con respecto a la instalación del radar. Esto lo quiero dejar claro porque a veces nos preguntan, bueno, de acá quién va a ir preso, de acá quién va a quedar procesado.
0: Sí, está claro, son legisladores, no son jueces, para decidir.
1: Exactamente, ¿no? Nosotros vamos a hacer un informe con la responsabilidad política que haya tenido cada uno de los funcionarios que han participado por acción u omisión en la instalación de este RAF.
0: Sí, no es vinculante el informe que vayan a realizar. ¿Qué te pareció la exposición en este caso, bueno, del cuerpo que acompañó al intendente de Tolhuin?
1: Bueno, a ver, ellos mucho no podían hacer, pero lo que estaban facultados con respecto a autorizaciones municipales, la verdad que han trabajado de manera adecuada y acorde a lo que requería el cargo que cada uno de ellos ocupa, en especial el intendente Daniel Harrington. Fueron los primeros. A ver, todos nos enteramos justamente por una acción que llevó adelante el intendente en relación a prohibir y a sancionar a través de multas pecuniarias la habilitación para que ese lugar esté donde está, ¿no? Eso no, uh-huh. Eso sí o sí necesitaba habilitación municipal. Bueno, el intendente definió en aquella oportunidad, comenzó el proceso en el año 2022 con la construcción, la puesta en marcha del radar, la negativa que había generado el intendente Harrington, así que por ese lado, digamos, las explicaciones fueron acorde a lo que nosotros esperábamos. Lo que sí nos llamó la atención son las definiciones que dejó el senador Pablo Blanco, que justamente en esa época era senador y preocupado sí. por el tema, había convocado a varios sectores. Entre ellos, si mal no recuerdo, dijo que era la CEO de esta empresa a nivel internacional, Leolabs, y en una charla le mostró en una notebook o en algún aparato digital que se podía, por más que el radar esté fuera de funcionamiento, que no haya nadie operándolo en Tolhuin, se podía de manera remota seguir recabando información. Y claro. Eso la verdad que nos generó una alerta importante, creo que fue la parte más importante de toda la alocución que dio el senador, o al menos la parte que más me quedó a mí, ¿no? Entonces,
0: significa sí, por el otro lado, por el otro lado, Parodi sí. también, que del Centro de Ex Veteranos, que bueno, tiene conocimiento acerca de ese tipo de aparatos que se utilizan, asegura que no, que es imposible que se siga emitiendo. Digo, en la contraparte de distintas investigaciones sobre lo mismo, pero la duda sigue estando presente, y el radar, el lugar sigue estando ahí, esperando, si es que no funciona, esperando ser habilitado en cualquier momento. Es parte esa de la gran discusión en la que el Ejecutivo da alguna respuesta en estas comisiones y cuando están convocando también a ellos para ver si se avanza en definitiva.
1: Mira, la agenda, pero volviendo un poquito a lo de atrás para que quede claro, el senador Blanco es un testigo directo de que ese radar funciona de manera remota. Sí. Eso, bueno. Digamos, como para dejarle aclarado la idea anterior, más allá de lo que pueden opinar algunos técnicos, ¿no? Lo cierto es que le mostraron y funcionaba. Con respecto al Poder Ejecutivo, habíamos convocado a los representantes de la DPE, no se hicieron presentes, pero sí enviaron un expediente y nos solicitaron, a través de la presidencia, que el legislador Villegas, que lo podamos convocar luego de que analicemos ese expediente. La verdad que nos pareció bien a toda la comisión, porque estaría bueno primero leerlo, no te quiero mentir, pero debe superar las 500 o 600 fojas ese expediente, uh-huh. La actuación de la DPE, y es necesario analizarlo previamente para poder convocarlo y evacuar todas las dudas que tengamos. Así que vamos a esperar cuál es la decisión que toma el presidente de la comisión, como decía recién, el legislador Villegas, para convocarlo y también seguir convocando a otras autoridades, ¿no? Quienes estaban a cargo de la Secretaría de Energía en ese momento, hasta la misma Secretaría de Energía que se encuentra hoy, o no sé, a cualquier funcionario que nosotros o el presidente entienda de que son necesarios poder recabar mayor información y que puedan dar respuesta a las dudas que todavía tenemos.
2: Legislador, ¿cómo le va, Ana Lucía?
1: Hola, Ana Lucía, ¿cómo estás?
2: Bien, yo quería saber, hace unos días estuvieron unos senadores de Buenos Aires que dicen que no los dejaron entrar. Y hace un tiempo más largo estuvieron los senadores norteamericanos. A los senadores norteamericanos sí los dejaron entrar, a los senadores argentinos estuvieron mirando desde el alambrado. Bueno, yo quería saber cómo es esto, ¿quién maneja todo esto? ¿Cómo se maneja? Una es esa, y los costos del lugar, ¿quién los paga? Porque bueno, eso tiene un costo.
1: No sé a dónde te estás refiriendo, ¿a lo del radar? ¿Estamos hablando de lo
2: sí,
1: mismo?
2: Sí, por supuesto, del radar.
1: No tengo conocimiento de que haya habido senadores de Estados Unidos recorriendo el radar, ni tampoco senadores argentinos o fueguinos. La verdad que eso lo desconocía. Ese lugar donde se encuentra el radar es un predio privado donde esta empresa Leolabs paga un canon mensual en concepto de arriendo o de alquiler de esa cantidad de metros cuadrados para que pueda estar instalado este radar, y me imagino que deben tener algún tipo de servidumbre paso para llegar a ese lugar. No, no es público, o sea que el privado se podría oponer tranquilamente a que ingrese cualquier persona que sea ajena al trabajo que lleva adelante Leo Labs. La verdad que desconocía que había habido senadores
2: Alicia
1: que hayan pasado
2: Kirchner,
1: por el radar.
2: Estuvo con una comitiva que le trajo la senadora Cristina López. Estuvieron todos y no los dejaron, por supuesto, entrar.
1: No, no tenía conocimiento del radar. Sí tenía entendido de que en la ciudad de Ushuaia, donde se está planificando hacer una base conjunta con los Estados Unidos, habían en algún momento hecho una recorrida senadores, pero de otro país, claramente Estados Unidos, y he escuchado que decían de que a los senadores argentinos no lo dejaron ingresar. Ahora, no sé si estamos hablando de lo mismo. Lo que tengo entendido es que al radar de Tolwyn no fue ningún senador ni extranjero ni argentino a visitarlo, ¿no?
0: Por otra parte, con lo que están trabajando en la legislatura, uno de los temas recurrentes, y bueno, todavía vemos este paro de 13 días hoy ya de educación, ¿se va avanzando en ese sentido? ¿Van teniendo charlas ustedes también como para ver si se logra avanzar a la solución de tener clases, aunque sea, no digo, de ese proyecto que tenía tanto SUTEF o el gobierno de hacerlo realidad, pero de tener clases?
1: Mira, yo estoy muy metido en ese tema, no sé si lo habrán visto por ahí por los medios de comunicación, estoy intentando que me dejen ingresar a los establecimientos de la ciudad de Río Grande, primero, porque son más y ahí tienen más inconvenientes. Bueno, estoy esperando esa autorización del Ministerio de Educación. Por otro lado, estoy intentando de que el presidente de la Comisión de Educación convoque de manera urgente a esta Comisión de Educación para tener un panorama más claro de qué es lo que está sucediendo, ¿no? Que pueda participar el sector gremial, el gobierno, el Ministerio de Economía, Educación, los legisladores, los papás, bueno, todos aquellos que tengan que ver justamente con la comunidad educativa. La idea es que esto se pueda resolver. Si bien los salarios son un tema directamente que lo resuelve el Poder Ejecutivo, creo que la legislatura no puede mirar a otro lado, tiene que aunque sea poner un espacio de intermediación, y además creo que de alguna u otra manera también la legislatura puede colaborar. Hay proyectos de ley con Estado parlamentario para poder generar mayores recursos, financiamientos a la educación, y eso se tiene que tratar justamente en esta comisión.
0: ¿Cuáles serían algunos de esos, por ejemplo, que se puede llegar a dar?
1: Bueno, todo tiene que ver con modificaciones tributarias, con algunos aportes a futuro en relación a distintas inversiones que vengan en la provincia. Son un montón de formas, digamos, de posibilidades que se podrían dar para generar un financiamiento no solo educativo, sino también en salud, ¿no? Algunos de los proyectos incorporan también como eje central, más allá de la educación, a la salud. Mirá, no importa cuáles son los temas infinito, digamos, uno por uno, sino que lo que me parece que sí importa es que realmente los 15 legisladores estemos sentados en esa comisión discutiendo cuáles son los temas que podemos generar o las herramientas que podemos aprobar en la legislatura para resolver esta situación económica, ¿no? Me parece que hay que hacer además un reordenamiento presupuestario rápidamente. Este año tenemos un presupuesto reconducido el año 2025. Yo soy un convencido de que el año 2027, por el bien de todos, tenemos que tener un presupuesto aprobado donde podamos llevar adelante un control adecuado de la ejecución de ese presupuesto. Si eso no sucede, la verdad que veo un panorama bastante complejo para el próximo año, no solo en lo que ya sabemos que se viene dando económicamente, sino, por ejemplo, todo lo que sucede con la prestación de los servicios y con los salarios también del sector público. Así que si no resolvemos rápidamente esta situación, si no nos ponemos de acuerdo todos los que tenemos la responsabilidad de representar a la ciudadanía, vamos a estar en un gran problema en los próximos meses.
0: ¿Y dónde ves que está ese punto principal? Porque lo que se veía, por ejemplo, cada vez que iba hacia la legislatura, en las comisiones, cuando se discutía tema de educación, el principal factor es de dónde sacamos ese diferencial para aportarle al salario del docente. Desde la parte del docente dicen, bueno, que recaiga sobre los comercios. Los comercios dicen, no, ya estamos totalmente saturados, no puede venir de acá. Del Ejecutivo, bueno, vamos por este otro lado. No, tampoco desde ahí. ¿Qué? Bueno, ¿en mira, qué punto, montón, entonces?
1: Por eso digo que hay un montón de opciones. Este es el que planteaba SUTEF, perdió Estado parlamentario, porque no había consenso de que el privado sea el único que se tenga que hacer cargo de la situación, digamos, que tiene la educación, más allá de que en cierta medida se hace cargo también, porque hay diversas leyes, hay distintos aportes, hay aportes solidarios, entre comillas, que se llaman porcentual de ingresos brutos, que debería ir destinado directamente a la educación, a la salud, a la seguridad. Y si hoy están yendo, bueno, habrá que ver de qué manera están yendo, porque todavía sigue sin alcanzar. Es muy difícil poder cargarle otra responsabilidad más al sector privado. Por eso creo que es necesario rápidamente que esta comisión funcione para definir cuál es, a ver, no digo que yo tenga la razón, pero cuál es el mecanismo que tenemos que darle al Poder Ejecutivo para que pueda resolver la cuestión económica de la educación, que no es solamente salario, Matías, sino que también tiene que ver con cuestiones de infraestructura, edilicias, ahí, sí, de establecimientos que no pueden llevar adelante su actividad normal.
0: Como bueno, acá no empezó todavía. El Colegio Olga Bronzo Vitedorca de Arco, perdón, todavía no arrancó.
1: Bueno, hay un montón de casos. Mirá, no sé si me alcanzan los dedos de la mano para decir cuántos establecimientos educativos en Tierra del Fuego tienen menos de 10 años. Estamos hablando que Tierra del Fuego ha hecho una desinversión de más de 30 años en lo que respecta a la educación. No hay escuelas nuevas que sí, bueno, creció con la cantidad de población, las escuelas viejas se le hizo un trabajo estructural para que no tengan inconvenientes. Bueno, hay algunos casos excepcionales, pero lo cierto es que la mayoría no se ha podido hacer, más allá de la herramienta que la legislatura año tras año viene aprobando para que eso suceda. También, como digo eso, digo de que son menos los problemas que antes existían, ¿no? Hoy, no sé, creo que el 15%, no sé si llega al 20% de la cantidad de establecimientos educativos que hoy tienen problemas estructurales, pero cuando a mí me tocó ser asumir como legislador, rondaba entre el 55 y 60%. O sea que algo se fue resolviendo, pero todavía no alcanza. Nosotros no queremos que ninguna escuela esté sin clase, ¿no? Más allá de que por ahí ahora sean menos, creo que todos tienen los mismos derechos a la educación, porque lo dice la Constitución, y tienen que estar funcionando como corresponde. Y además, hay que trabajar rápidamente, mejorar los salarios del sector público, ¿no? Que la verdad, los sueldos del sector público hoy son paupérrimos, no solo a nivel provincial, sino también a municipal, quedaron retrasados del año 2022 a la fecha y no se han podido recuperar. Así que también tienen razón, en cierta medida, no solo el sector docente, sino todo el sector público que está reclamando mejoras salariales.
2: Sí, legislador, la canasta básica está en 1.900.000 pesos en este momento. Sí. En
1: bueno, hay sueldos municipales que llegan a 1.000.000, 1.100.000, y en la provincia sucede lo mismo. Menos. O sea, por debajo de la canasta básica, ¿no? La verdad que es una vergüenza lo que está sucediendo. Creo que hay que armar un plan estratégico rápidamente para ver cómo se reordena el presupuesto y dejar de estar echando culpas, porque acá hace 3 años que le venimos echando la culpa al gobierno nacional. Bueno, el primer año podría ser, por ahí los agarró a todos de sorpresa. Ahora, a partir del segundo o tercer año deberían haber sido más creativos en la utilización y el reordenamiento de ese presupuesto, sabiendo que el gobierno nacional ya tiene la idea de que no va a enviar recursos extraordinarios para obra pública, que no va a cambiar su forma de planteos económicos a nivel nacional. La coparticipación ha tenido una reducción importante, no porque de nación no se envíen recursos, sino porque hay una retracción económica importantísima a nivel nacional, y al no haber consumo, no haber movimiento económico, la coparticipación en las provincias se reduce. Entonces, rápidamente hay que dejar de echar la culpa y ponerse a trabajar, sentarse a ver cómo se reordenan todos los presupuestos, tanto en la provincia como en los municipios.
2: Y los edificios. Yo le quería comentar algo de los edificios. Los colegios técnicos que sacan oficio, que tanto se necesita en nuestro país, que la gente pueda trabajar, no tienen financiamiento en ninguna materia. No tienen, por ejemplo, los técnicos que manejan serruchos, ni los serruchos, ni nada. No sé cómo llamarlo, porque realmente es patético lo que está pasando. Es terrible porque muchos jóvenes que salen de ahí, maestros mayor de obra o no sé, otros oficios, ahora lamentablemente está complicado.
1: Por eso digo que hay que hacer un reordenamiento presupuestario para poder, esos servicios básicos, la provincia los tiene que brindar. Esos servicios básicos no pueden quedar sin brindarse, como es la educación, como es la salud, como es la seguridad o como es la justicia. No lo dice Bondartusta, en eso lo dice la Constitución Provincial, que esos son ejes esenciales que la provincia tiene que sostener y tiene que hacer crecer. Pero también digo, por otro lado, que el gobierno nacional en los últimos años ha eliminado 17 programas que iban directamente económicos, digo, ¿no? 17 programas económicos que iban directamente para la educación de Tierra del Fuego, y de un día para el otro desaparecieron. te digo dos rápidamente, uno el FONIT, que claro. son recursos que venían a complementar el sueldo del trabajador docente, y otro importante, que es carísimo, digamos, el servicio, que tiene que ver con el servicio de internet en los establecimientos educativos. Todo eso la provincia no lo dejó de brindar, pero se tuvo que hacer cargo. Entonces, de algún lado tuvo que sacar esos recursos y comienza a recortar otros servicios que también son esenciales para la población. Así que estamos en una instancia bastante compleja, por eso soy muy insistente en que tenemos que trabajar en el reordenamiento del presupuesto, ser creativos a la hora de aprobar el presupuesto 2027 para que al menos los servicios esenciales no falten.
0: Y de cara al 2027, si bien es muy temprano, pero hablaba, semana de reordenamiento, empezábamos así, la nota, semana de reordenamiento a nivel nacional. Alguna vez lo dijiste, el objetivo de la intendencia para el 2027. ¿Cómo ves Río Grande hoy en respecto a lo que veías justamente en aquel momento cuando hablabas de tu interés a llegar hacia ese lugar?
1: Bueno, Río Grande se ha paralizado el último tiempo y tiene que ver más que nada con esta situación económica que hoy atraviesa la provincia y también la nación. Pero también, como recién lo decía, ¿no?, los municipios y la provincia tienen que ser creativos a la hora de reordenar su presupuesto para que los servicios básicos no se dejen de brindar en ninguna de las ciudades. Después del 2027 todavía falta algunos meses. Creo de que nosotros hemos llevado adelante un trabajo muy, pero muy importante para la ciudad de Río Grande. Los vecinos nos conocen, naturalmente saben que el 90% de nuestro trabajo ha sido destinado a la ciudad de Río Grande. Una, porque soy de acá, pero también creo que la situación más compleja hoy la tienen los riograndenses, ¿no? En especial con respecto a lo económico, la falta de empleo, la falta de infraestructura. Entonces hay que darle un trabajo prioritario, al menos los que somos de esta ciudad, para ver cómo se puede resolver. Y después, como siempre digo, a mí ya me conocen hace algunos años en la ciudad, después la gente definirá quiénes son sus representantes, ¿no? Creo que no hay mejor campaña que trabajar cuando uno está de gestión. Y nosotros trabajamos todos los días para ver de qué manera podemos mejorar las condiciones de la ciudad y también de la provincia. Así que me parece que todavía falta un poco, y traer la situación o la contienda electoral a esta instancia donde estamos atravesando una crisis tan importante, me parece que sería distraer a aquellos que hoy tenemos la responsabilidad de representar a la ciudadanía en una cuestión que todavía falta 10 meses. Mirá, yo voy a empezar a recorrer la próxima semana todos los establecimientos educativo, como decía, comenzamos por Río Grande, pero también estoy con la situación de empleo, estoy trabajando en una carpeta de proyectos, reuniéndome con distintos sectores sociales de Río Grande para poder tener una carpeta de proyectos y salir a pedirle a otros países, porque el mercado interno la verdad que está totalmente destruido, nadie quiere venir a invertir de ninguna provincia, salir a mercados externos a mostrarle las posibilidades que tiene hoy Río Grande para invertir, también la ciudad de Ushuaia con el turismo. Pero bueno, eso lo podemos desarrollar en otro momento, si quieren, es un poco extenso y largo. Así que hay muchísimos temas para ocuparse antes de estar pensando en una candidatura.
2: Entonces, le hago la última pregunta. Usted sabe que yo soy una señora mayor, media chusma. Entonces, ¿puede ser que usted se postule para intendente en las próximas elecciones?
1: Bueno, siempre hay posibilidades de poder hacerlo, creo que es una cuestión natural. Mentiría cualquier político, les estaría mintiendo si le dijera de que en su trabajo, en su carrera política, no tiene en su mente la posibilidad de formar parte de un poder ejecutivo. No, les estaría mintiendo. Claro que me gustaría, en el lugar que me toque, pero tiene que ser un poder ejecutivo. Creo que es la única forma de poder cambiar las cosas como uno quiere. Yo estoy hace algunos años en el poder legislativo y lo cierto es que si no lográs los consensos de mayoría hay cosas que no las podés cambiar. Ahora, estando en un poder ejecutivo, sí creo que se pueden cambiar, y ese va a ser uno de los objetivos seguramente en los próximos años.
0: Raúl, muchas gracias por estos minutos. Buen fin de semana.
1: Muchas gracias a ustedes, como siempre. Un abrazo grande.
0: Ahí pasaba el legislador Raúl von der Thusen en esta tarde de sábado. Bueno, varios temas fueron los que estuvimos tocando, pero el repaso de lo que va pasando, sobre todo lo que ocurrió esta última semana, ¿no?, que fue bastante en el ámbito legislativo.
2: Sí, fue bastante.
0: Y queda todavía
2: muchísimo. Hay mucho rosqueo ahora en más.
0: Hasta le ponen el huevo como antes, ¿viste?, así con la mancha del que estaba en el gallinero, ¿ya me entendés?
2: Sí.
0: Este que decía, ¿por qué esa rosca? Bueno, así es la rosca que se está presentando. 43 minutos pasan de la 1 de la tarde y ponemos un poquito de música y después seguimos aquí en Apnea.
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5: Y seguimos cuando faltan 10 minutitos nada más para llegar a las 2 de la tarde y en este caso con la visita de Victoria Fermini y compañía, vamos a decirla así. Es el momento de Amet aquí. ¿Cómo andas, Victoria?
6: Bien, muchísimas gracias por tenerme de vuelta acá en Radio Provincia, muy muy agradecida.
5: Hoy es la parte buena, los sábados llega la parte
6: exactamente,
5: buena.
6: Exactamente, a veces cuando hay una columna con temas que atañen a los docentes, con temas que atañen a los trabajadores, a veces hay noticias que son un poco feas de dar, pero en este caso tenemos una súper buena noticia que es sobre algo que hicimos el fin de semana pasado. Estuvimos con una capacitación en Río Grande,
5: sí,
6: que entre AMET, Bólido Estudio y el municipio de Río Grande pudimos traer a Walter Rippel, que es director de casting, de películas ganadoras de Oscar, y lo que se hizo fue en Río Grande una formación en dirección de actores, dirección a cámara específicamente, dramaturgia y también casting, digamos. Es una formación muy integral, de la cual participaron directores, directoras, guionistas, actores y docentes de toda la provincia. El municipio tuvo la cortesía también de gestionar espacio para que se pudieran quedar a dormir.
5: Bien.
6: Las personas que viajaron de Río Grande.
5: ¿Y con qué propuesta llega Rippel acá?
6: La propuesta justamente es formar a las personas que quizás son actores, pero que no tienen experiencia en cámara, desde el proceso del casting, en el cual uno tiene que aplicar a una película. Estamos hablando de como mínimo $2 millones, que
5: claro,
6: por ejemplo cuando se hizo la última acá, ese es más o menos el monto que se vuelca en la provincia. Por eso es tan importante, digamos, la actividad audiovisual es el 5% del PBI anual del país, ¿sí? Entonces por eso es que hay en Argentina tanta universidad o tanto colegio técnico con la formación audiovisual, pero en general todas tienen la falencia en su caja curricular que no trabajan con actores y que es un cuello de botella gigante, porque imagínate que de eso depende toda la actividad.
5: Claro.
7: Y los extras y todo lo que se necesita, ¿no?
6: Tanto extras como actores, bolos, que son, digamos, que no son los principales, porque en general, si viene una película de afuera, los principales ya están resueltos. Pero cuando son bolos, digamos, la gente acá tiene mucha experiencia, hay algunos que, película que viene, película que trabajan, pero hay otros que no tienen tanta experiencia, y la interfaz de cómo llegar a una película, especialmente en estas películas que se están haciendo nuevas, que se hacen a través de plataformas, que tienen formas internacionales de trabajar, entonces es importante, digamos, estandarizar una forma de trabajo y internacionalizarla, justamente porque en este momento hay que navegar la situación que estamos atravesando, uh-huh. que no se produce el cine independiente que se producía antes, con, digamos, los fondos que teníamos antes, sino que hoy pasa por otros lados y hay que, digamos, adaptarse en este momento, digamos, las capacitaciones apuntan a eso, a que...
5: Y en cuando llega esa propuesta, sí. ¿Y cómo se recepciona, cómo vieron que lo recepcionan los interesados y las interesadas? Porque mientras te escuchaba me quedaba con cómo era antes, está bien, sin, aunque sea sin el apoyo del Inca, con el crowdfunding, y hoy tampoco está esa herramienta, o con menos alcance por ahí que en otra época, y vos tirabas todo el tema de las distintas plataformas, que es una forma nueva, no deja de ser nueva, de cómo trabajan internacionalmente con pequeñas estructuras también. Y por eso te pregunto de la receptividad, ¿cómo la notaron en todos los interesados?
6: Yo creo que la gente que participó, los directores, porque hay un montón de gente que son directores que ya trabajan, que ya hicieron o varias, o están con carpeta para documental o ficción. No es la primera vez que hacemos una formación de este tipo, y siempre la recepción es, nada, como si les trajeras, no sé, algo súper valioso que no encuentran en ninguna otra uh-huh. parte, y que de la cual depende muchísimo su trabajo. Digamos, los directores se pueden poner en la piel del actor, entender no solamente la vulnerabilidad del actor, sino empezar a entender que necesitan comunicarse mejor con el actor. Cuando un, claro. cuando un director... recibe dirección y se queda como, ¿y de dónde saco herramientas, sí, sí. no? Justamente,
5: por eso digo, porque
6: tiene que dar herramientas también.
5: Es una catarata de nuevas ideas, nuevos conceptos también, que, digo, está buenísimo. Imagino que, a ver, esa primera impresión es, qué bueno que tengo esto, que no está al alcance de la mano, pero ese choque por ahí entre cómo lo venís trabajando, cómo venías laburando la proyección, que por ahí se te derrumba todo. En esa instancia, te decía, con los que vienen trabajando, los que vienen hablando, que es un grupo amplio, pero se conoce acá en el movimiento.
6: Yo creo que acá en Tierra del Fuego es como contrario a la tendencia de otros lugares, ¿me Ajá. entendés? Porque eso quizás lo que me decís responde más a una lógica nacional, en la cual sí, en Buenos Aires había una bocha de trabajo en películas independientes, y después había, o sea, en cambio acá no. En cambio, siempre acá las que llegaron fueron películas muy grandes, de estudios grandes uh-huh. o ahora de plataformas, pero porque es muy caro filmar acá.
5: Sí.
6: Entonces, y después hay gente de acá que ha traído fondos y que sigue trayendo fondos. De la universidad, digamos, se produce con fondos digamos, por eso, formar docentes, formar directores, formar actores, es rico para todos, digamos. Es porque aparte se encuentran con que, bueno, quizás en este momento no hay dinero urgentemente, pero sí está la posibilidad de desarrollar una carpeta, bueno, ¿con quién me junto para hacerlo? Uh-huh. Digamos, la posibilidad de hacer... juntar a la gente y generar ese espacio de networking para que gente de Ushuaia, Río Grande, se conozcan, digamos. Gente que está, digamos, en diferentes rubros, pero todos en lo mismo. Gente que, o alguno que es guionista, o uno que es director y actor, que son de diferentes ciudades, pero tienen el mismo estilo, ¿entendés?
5: Claro.
6: Esas cosas, esos cruces fueron maravillosos, y creo que justamente no es solo el conocimiento,
5: matches,
6: no es solo el conocimiento lo que se da, es la potencial, o sea, la sinergia que se genera cuando juntás a la gente que necesita lo mismo, digamos, eso es muy, muy, muy valioso.
5: Y en este machear con diferentes instancias de un mismo proyecto que se puede llegar a dar, no sé, por ejemplo, es algo que se deja, todo lo que está detrás de cámara muchas veces se deja de lado, gente que sepa de sonido, que sepa de iluminación, que también es muy importante a la hora de generar un buen producto. Estos matches que decías, ¿se logran, vos ves, como para y lo tuvieron de experiencia en otro de estos eventos que realizaron para continuidad en el que se transforme en algo, una producción real.
6: ¿A qué te referís?
5: Entre todos estos que asistentes que vos decís, el poder coordinar esos grupos de trabajo, de entenderlos y que
6: siga hacia adelante. Que te pongan a trabajar, es que están todos trabajando, justamente. Todas estas personas que menciono son o son docentes que forman a otras personas, o son actores que trabajan, o son directores que trabajan, o son guionistas que trabajan.
7: Es un gran semillero Tierra del Fuego, porque han ido a otras provincias, en Buenos Aires ya están trabajando.
6: Total.
7: Tengo entendido yo, ¿no?
6: Total, total. Y acá siempre se hizo, digamos, lo que pasa es que justamente acá es diferente que en otros lados. Acá siempre estuvo la figura del filmmaker, que capaz que tenía que saber un poco de todo, sí, sí, y que ahora quizás se está especializando un poco más, pero que también ese filmmaker puede ser que trabajara full en los medios y que tuviera que repartirse entre, no sé, campañas políticas, turismo, sociales, sí, sí, sí, este, digamos, y
5: los denominados kiosquitos,
6: o no,
5: de cada uno.
6: O no, o es una persona que capaz que es actor, pero a la vez trabaja de completamente otra cosa. Digamos, no es que la actividad audiovisual acá siempre fue muy constante, uh-huh, y estable en cuanto a lo que se produce,
5: eso está claro,
6: ¿no?
7: Actor. Entonces, de vocación y distintos temas de vocación, ¿o no?
6: Hay mucha gente que combina su actividad actoral con la actividad docente. Hay mucha gente que combina su actividad de director, de cámara, y bueno, y en su casa escribe guiones. Escribe guiones no para su casa, sino porque eso después, que un guión ya pasó por determinadas correcciones, va a ir a, bueno, nada, un desarrollo de carpeta, de presupuesto, de, bueno, se va a conseguir un productor, lo que fuera. Pero, digamos, son todas cosas que llevan un montón de tiempo, que llevan un montón de gente, que es importante justamente en esta instancia. Por ejemplo, hubieron dos guiones que se están trabajando, ajá, para producirse.
5: Bien.
6: Y pudieron trabajar algunas escenas, y ahí te das cuenta si funciona el guión, si no funciona el diálogo, si, digamos, es muy, muy rico este tipo de formaciones. Así que la verdad es que, nada, un gran esfuerzo, tanto de Bólido como de el municipio de Río Grande, como, uh-huh, de AMET, que, bueno, de forma mancomunada pudieron hacer el esfuerzo para traer a Walter, sino también el hecho de que la gente también hizo el esfuerzo de moverse, porque aparte, bueno, si bien fue en esta oportunidad no hubo que pagar arancel, se pudieron quedar gratuitamente en Río Grande, también es, pedir los días en el trabajo, articular, claro, ¿no? Pero todos los que pusieron un esfuerzo en esto están aportando, digamos, al desarrollo de una actividad que, si bien no es súper constante, cuando viene deja su margen. Uh-huh. Y está súper bueno. Y por otro lado, está súper bueno. A ver, yo una vez conocí a una pareja de nómades digitales que habían venido por haber visto Misterios Submarinos, que es una producción de acá, que, si bien ustedes abren la televisión pública, todavía lo siguen pasando, digamos. Y que atrae un montón de gente a nuestra, sí, provincia. Y eso, digamos, repercute en el turismo, repercute en un montón de cosas tener, digamos, a Tierra del Fuego en la pantalla en otros lugares. Así que la verdad es que es, la verdad, muy, muy importante para...
5: Está bueno, de la parte de la educación técnica también, bueno, ir justamente hacia el aporte cultural desde la parte técnica está y aportarle este plus que... Se corrió el Estado que tenía que generar esos programas también para poder tener este tipo de oportunidades, o bueno, sería parte del laburo que beneficiaría a gran parte de la comunidad. Está bueno esto que decís, de apuntar también a los beneficios que puede llegar a generar este tipo de industria. De hecho, el turismo mismo, cómo lo puede llegar a impactar positivamente con estas producciones internacionales. Vos decías, un caso en particular, pero esto mostrado en una plataforma como Netflix o Disney, lo que sea, en cualquier parte del mundo, es un atractivo turístico, un plus que está bueno que hay y hagan de la MET. ¿Qué se viene en materia de esta característica?
7: Cursos, siempre nos acompaña con cursos.
6: Y bueno, hoy, por ejemplo, hoy empezó en Río Grande la formación de preceptor. Son cursos que justamente a mí lo que me gusta mucho de la MET es cómo impacta en la vida de la gente, cómo le da herramientas reales para, bueno, defenderse en el mundo laboral, sea, bueno, en el ámbito técnico que se desarrolle. Uh-huh.
7: Más cómo está la situación, ¿no, Mati? Con vos también, ¿no? Que hay tanta desocupación, así que todos los chicos que quieran pueden ser preceptores, ¿no? Que tengan ¿Vos tenés idea? ¿Secundaria completa? ¿Cómo es lo de los preceptores? Para
6: sí, se tienen que meter en la página de AMET, ahí tienen los links, y en los links de cada uno de los cursos lo que van a encontrar es toda la información de horarios, de carga horaria, del certificado que se les entrega, digamos, eso todo se pueden informar a través de la página web, que es amettdf.com. Y bueno, nada, otra cosa que les queríamos contar a los afiliados es que prontamente vamos a incorporar el sistema de la app donde van a poder descargar su credencial virtual. Ajá. Eso es una de las cosas y ahí mismo van a encontrar todos los convenios de descuento, que son un montón.
5: Okay.
6: Y por otro lado, la oferta académica, van a poder encontrar y poder acceder a la solicitud de los beneficios, ¿no? Porque, por ejemplo, bueno, sea que nace un nuevo niño en la familia, bueno, se puede solicitar el kit de nacimiento. Si, bueno, hay un fallecimiento a un familiar directo, se hace un subsidio por fallecimiento. El afiliado de AMET que lamentablemente fallece, por suerte tiene el costo cubierto del sepelio, ¿no? Hay un montón de beneficios que accede el afiliado que va a poder acceder a esa app, que en estos momentos está terminando de verificar cosas para ponerla en el Play Store, para que el afiliado simplemente
5: todavía
6: tenga
5: está en fase beta.
6: Está en fase recontra alfa. Lo que pasa es que los tiempos de Google son los tiempos de Google.
5: Ah, sí, está bien, las verificaciones, listo.
7: Yo te quería preguntar, si se quieren afiliar a AMET, ¿cómo hacen?
6: También pueden comunicarse. A través de la web van a encontrar absolutamente todo, digamos, los teléfonos de contacto. Yo lo que pasa es que los digo por acá y vuelan por el aire. Entonces, sí. AMETTDF.com, ahí encuentran nuestros los contactos y solicitan, digamos, el formulario para afiliarse. Y ahí también, se van a comunicar con ustedes también para hacerles llenar la ficha de afiliación, firmar, y a partir de ahí acceden a todos los beneficios que AMET tiene para el afiliado.
5: Perfecto, Victoria, muchas gracias por esta visita de nuevo sábado para conocer más de lo que están haciendo ahí en AMET.
6: Bueno, muchísimas gracias por tenernos, muchas gracias Ana. Y bueno,
7: y Mati.
6: Sol,
7: que dentro de un rato llega.
5: Sol ya tiene que estar llegando.
6: Se nos
7: está trabajando.
6: Ok, bueno, le voy a dar un beso a Sol. Si no la veo, me dejan un beso. Y a toda la audiencia, muchas gracias.
5: Vamos a un poquito más de música. 5 minutos pasan de las 2 de la tarde.

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0: Y acá volvimos. Hoy es un día que me abandonan. Ya se fue Matías, le agradecemos a Matías porque tenía otro compromiso. Y bueno, y acá tenemos una entrevista que estábamos esperando porque el pueblo quiere saber. ¿Se acuerda, señora, señora, el programa que había, El Pueblo Quiere Saber? Hace allá el tiempo y a lo lejos. Bueno, ahora por eso, buenos días, Paulino Rossi. ¿Cómo le va? Buenas tardes. ¿Sabe que el pueblo
1: quiere? ¿Qué tal? ¿Cómo andan? Buenas tardes.
0: ¿Cómo anda? ¿El pueblo quiere saberlo? ¿Conoció usted? No. Muy joven.
1: ¿A qué?
0: Un programa que había hace muchos años.
1: Sí, sí. Pues sí, era un clásico de la televisión argentina.
0: Exactamente, un clásico.

0: Obviamente, estos empresarios siguen teniendo actividad comercial muy fuerte en la ciudad de Ushuaia. La caja de la policía sigue sus actividades. Y ahí empezó la penuria de esta familia, que nadie hacía eco de su reclamo. Hicieron un montón de presentaciones, nadie los atendía. Que bueno, ten en cuenta que del otro lado estábamos hablando de la cúpula policial, ¿no? La caja de la policía la administraban excomisarios, no solamente portan armas, sino tienen muchísimo poder e injerencia. Y bueno, después de varios años nosotros tomamos la causa, la representación, arrancamos con un caso, después con dos, bueno, se empezaron a sumar y fue muy complicado notificarlos, todo muy difícil, todo muy engorroso y bueno, estamos muy contentos porque esta semana tuvimos un hito para nosotros, que fue el primer juicio en el fuero civil, que logramos tener la audiencia y fijar el objeto en un juicio sumarísimo, un juicio abreviado, que en menos de un año esperemos ya tener sentencia, en el cual vamos a poder torcer por primera vez esta tendencia, y en paralelo estamos llevando una causa penal, que el día viernes también tuvimos novedades, ayer la Cámara ratificó el planteo nuestro para que todos los involucrados en esta operatoria, que está caratulado como estafa,
1: Sí.
0: den declaración indagatoria y bueno, se puede avanzar también porque esto no solamente hay un daño civil, sino también hay, obviamente, hay una responsabilidad penal por fraude, por estafa.
1: Y las familias que fueron estafadas, porque esto es una estafa, ¿no? Me parece. No sé si me equivoco, doctor, y digo
0: Es una
1: algo que
0: estafa,
1: después
0: es
1: me
0: una estafa.
1: traiga
0: No, no,
1: problemas.
0: no, no. No, no, la carátula del expediente es estafa
1: Bueno, esta
0: en
1: estafa.
0: el fuero penal.
1: Esta gente. No sé, era su única vivienda o eran
0: Son
1: viviendas para.
0: terrenos,
1: Por eso,
0: eran
1: los
0: terrenos
1: únicos.
0: para casa habitación, o sea, no estamos hablando de especuladores acá o gente que quiso hacer un negocio, es gente que compró su terreno en cuotitas para poder hacerse la casa y hace 10 años que no tienen el terreno.
1: Y pagan alquiler y todo lo
0: Exactamente,
1: demás, ¿no? Me parece que
0: exactamente.
1: la demanda tiene que ser bastante. Si la justicia, ¿no? Actúa. Tendrá que ser, esperemos, que estas familias puedan salir adelante, porque 10 años es mucho tiempo.
0: Sí, da mucha bronca la simetría también, porque hace poco, viste, acá en Río Grande se anunció con bombos y platillos, la ministra de Obras Públicas, la urbanización de Chacra 9, que
1: Sí.
0: fue algo parecido, pero fueron empresarios que cobraron y se desaparecieron. Pero ¿qué hizo la provincia? Le dio la solución habitacional a la gente, o sea, urbanizó esos terrenos, pero no tomó ninguna acción sobre los empresarios que cobraron y no hicieron los servicios. Entonces uno dice, ¿por qué este trato tan desigual? Porque estamos hablando de acá que con fondos públicos, con funcionarios públicos, se llevó adelante esta estafa y nunca fueron escuchados por absolutamente nadie. O sea, los únicos avances que hemos tenido han sido porque tuvimos que avanzar en la justicia, a pesar de todas las dilaciones y todas las defensas que plantea permanentemente los demás involucrados. Entonces da un poco de bronca la asimetría en el trato, ¿no?
1: Sí, doctor, estos mismos son los dueños de Hard Rock Café, esta caja, ¿no?
0: Claro, vos tenés en cuenta, la caja previsional son los dueños del Hard Rock Café y la empresa adjudicataria del Hard Rock Café, que es Financar, es el señor Agra, el dueño mayoritario de esta empresa, también está llamado indagatoria por esta causa, que, a ver, es la punta del oído, un montón de otras cosas más, ¿no? No sé si sabías el Hard Rock, eso lo compró la caja de la policía, creo que fueron 8 millones de dólares, se lo dio a este empresario, nunca cobró un peso, y el Hard Rock funciona ahí sin pagar alquiler desde sus inicios. Y el dueño es la caja, ¿sí? Sin embargo, lo
1: Entonces,
0: explota otra persona.
1: a ver si entiendo bien y entiende bien todo el mundo. El Hard Rock Café se vendió esa propiedad en 8 millones de pesos, ¿no?
0: Dólares.
1: Perdón, en 8 millones de dólares. ¿Ese dinero nunca entró a la caja o sí entró a la
0: No, no,
1: caja?
0: salió de la caja. La caja sacó toda esa plata y lo compró.
1: Ah, lo compró. Y esta empresa no paga alquiler.
0: No, porque supuestamente por las mejoras que hizo tiene como 20 años de alquiler sin cargo. O sea, la caja puso toda esa plata y nunca recibió absolutamente nada, ¿sí? Y no puede pagar las jubilaciones.
1: Sí, no puede pagar las jubilaciones.
0: Ni a esta gente que no le puede entregar el terreno.
1: ¿Hay alguna demanda? Hablando justo, se metió en el tema, porque he recibido muchos mensajes. ¿Hay alguna demanda sobre este tema de que no cobran los policías, le falta cobrar una parte? No
0: Sí,
1: sé bien cómo es
0: la
1: eso.
0: caja, los jubilados del ex territorio tienen una parte de la jubilación que lo tiene que pagar la caja, tenemos algunos representados, pero bueno, derrota tras derrota, en primera instancia no habían dado la razón y bueno, ahora sí, la Cámara y el Superior Tribunal no dio lugar, entonces hay gente que hace un año que no cobra la totalidad de su jubilación y nadie le responde el por qué, ¿no?
1: Qué desastre. ¿Qué va a hacer, doctor? La justicia, hay que esperar a la justicia.

0: justicia argentina.
1: Sí, a ver, para la responsabilidad primaria es del gobierno, ¿no? No le saquemos la responsabilidad.
0: Por supuesto.
1: Porque está bien, uno puede tener críticas sobre, o una postura crítica sobre los tiempos de la justicia, pero acá el responsable primario, el que se lo contó a las letras, es el gobierno provincial. El gobierno provincial no le paga a la caja la totalidad de los aportes y contribuciones, y es más, ha recibido esta gestión préstamos multimillonarios por parte de la caja sin intereses que no devolvió. Entonces, el financiamiento de la caja ha sido para financiar el déficit provincial, ¿sí? Entonces también la responsabilidad sobre el que corresponde. Obviamente que uno quisiera tener mayor celeridad por parte de la justicia, pero hay que entender que hay procesos, plazos y bueno, cuestiones que uno tiene que respetar, pero la responsabilidad primaria es de la provincia.
0: Por supuesto, como todos los de la provincia. Sacándolo del tema este y volviendo a lo político, ¿cómo ve cómo está la provincia o la ciudad de Río Grande y la ciudad de Ushuaia?
1: Yo creo que estamos en una situación
0: complicada, ¿no, doctor?
1: Sí, creo que ni siquiera hay expectativas. Entonces no hay nada peor que perder la expectativa, porque no solamente la situación es mala, sino es pésima la proyección. Entonces cuando nunca sabes si tocaste fondo, porque no tenés ninguna proyección de mejora o que tienda a cambiar la situación actual, la verdad es bastante angustiante. Así que no solamente me preocupa la situación actual, sino la tendencia a futuro. No veo ninguna alternativa superadora a Tierra del Fuego.
0: Ay, Dios mío, doctor. Espero que no sea así. Quiero recordarle a la audiencia que le hice esa pregunta porque el abogado, el doctor Paulino Rossi, fue candidato a vicegobernador con Tito Stefani, ¿no?
1: Sí, el vacío que nos ha dejado la
0: muerte
1: de Tito es realmente muy dolorosa y, bueno, lo que él construyó, lamentablemente, algunos aprovecharon cuando él no estuvo más para romper ese armado que yo creo que era la luz de esperanza que teníamos en Tierra del Fuego, por si, a ver, si cualquiera que haya escuchado lo que decía Tito en la campaña, se cumplió todo al pie de la letra. Sí, no tengo ninguna duda que la realidad política fueguina con Tito hoy sería total y diametralmente opuesta. Pero bueno, la vida se lo llevó rápido y nos ha quedado un gran vacío acá en Tierra del Fuego, obviamente, que queda el mejor de los recuerdos y muchísimas cosas que uno atesora, pero de lo que es armado político, la verdad, yo no veo absolutamente nada, ¿no?
0: Sí, estamos viendo que sí, tiene razón, doctor. Bueno, muchísimas gracias, un placer. Hoy por minutos no está Sol porque está haciendo algo personal, pero bueno, le pido disculpas y espero que le haya caído muy bien la entrevista y volveremos a llamarlo en algún otro momento.
1: No te hagas problema, que si cae incómodo en algún momento también tiene que ser así. La función del periodismo es incomodar, así que no te hagas problema si en algún momento tenemos alguna charla que sea un poco más conflictiva, es el deber ser de la comunicación.
0: Sí, por supuesto, pero queremos llamarlo de nuevo para ver si tiene alguna novedad sobre las tierras, que eso realmente es preocupante que le pase a los trabajadores, ¿no?
1: Ojalá tengamos alguna novedad en el corto plazo.
0: Bueno, muchísimas gracias y acá continuamos con buena música, como nos tiene acostumbrado Matías.

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0: Y acá volvimos realmente. Acá tengo a alguien que me encanta, porque siempre me trae cosas lindas, cosas que nos gustan a las mujeres, por supuesto. Mari Curtis, de Cuquito Creaciones. Señora, no sabe las carteras que trajo hoy. Después las voy a subir a las redes. Hay una roja que está espectacular contra la mala onda que acaba de fabricar. Aparte, para que nos corra el toro, ¿no? Hola, Mari, ¿cómo te va?
1: Hola, ¿cómo estás? La verdad que, bueno, buenas tardes y buenas tardes a toda la audiencia. Y los extrañé, la verdad que no estuve el sábado pasado y los extrañé.
0: Bueno, a veces, viste, el cuerpo necesita chapa y pintura, ¿qué va a ser?
1: Exactamente.
0: Yo le digo así, sí, así sí, que sí. No hay problema. Bueno, contanos de esa cartera que estoy viendo ahí, roja, hermosa, con unas tiras, señora, algo bastante diferente.
1: Sí, la verdad que sí, me inspiré en ese diseño y me encantó el cordón ese gris, le queda precioso, la verdad que le queda precioso y es algo diferente.
0: Sí, aparte, toda mujer tiene que tener el guardarropa, una cartera diferente y un color diferente, porque el rojo atrae pasiones, ¿no?
1: Exactamente, porque es un rojo carmesí, ¿viste? Es hermoso y bueno, para combinar con las prendas que tengamos en el guardarropas.
0: Sí, justo rojo como está hoy la señora Mari Curtis de Cuquitos Creaciones, que bueno, nos va... Acá no, después subiremos a las redes. Y la otra cartera es una cartera negra. No sé los materiales, Mari.
1: Ese material de la cartera negra es un tizón. Es una tela tipo aterciopelada en 3D.
0: Y cuénteme, esa cartera es muy amplia, como me gusta a mí.
1: Esa cartera es amplia, como te gusta a vos, exactamente.
0: Y ahí, aparte, podés llevar un... ¿Aguanta una computadora?
1: Sí.
0: ¿No?
1: Sí,
0: ¿el peso? Sí, sí. Porque sí. Veo que mucha gente va a trabajar con la compu, esto, lo otro, bueno, también sirve. Y ahí metemos de todo.
1: Sí, no es para meter una bolsa de cemento, porque tenemos que también ser...
0: mujeres.
1: Primero por la espalda nuestra.
0: Sí.
1: Que cuidarnos la espalda, la columna. Y nada, pero podés meter tranquilamente entre una notebook.
0: Mira, qué
1: tranquilamente entre una notebook.
0: Contame lo que se viene.
1: Ahora lo que se viene, bueno, vamos a estar está llegando la primavera en poquito tiempo. Verde manzana, rosa, celeste, colores más pastel.
0: Rosa me encanta.
1: Y el verde manzana también. Aparte queda divino. Ya dejamos el chocolate, por ahí dejamos el rojo.
0: El bordó,
1: que son colores más de invierno, así que bueno. De todas maneras, los colores que van a estar en tendencia, pero siempre digo yo, cada uno elige el color que quiere y acorde a su vestidor.
0: Yo quería preguntarte, Mari, aparte de eso, ¿cómo son los pagos? Contame algo, ¿cómo son?
1: Bueno, yo estoy dando en dos pagos. La tarjeta, bueno, por ahora no la puedo, no sé qué me pasó con el POSNE, pero estoy dando en dos o tres pagos. Depende
0: bien.
1: De la compra. Así que sí, viste, soy flexible también.
0: Lo vamos preparando, señora, señor, para el Día de la Madre.
1: Exacto.
0: Por favor, como están las cosas, vas pagando en cuota algún regalito para mamá, alguna carterita, bolsito. Contame qué más. Los portas computadoras. Contame todo lo que haces.
1: La verdad que yo hago de todo. Yo trabajo, es todo muy personalizado. Tengo mi producción propia, que es a mi manera, la cual exhibo, subo en las redes. Y después, pedidos. ¿Querés una cartera? Mira, quiero este de diseño, quiero este tamaño, quiero este material. La semana pasada fui a hacer una visita y nada, una de las chicas dijo, no, amo la cartera que tenés, que es la que a vos te gusta, la negra.
0: Sí,
1: la
0: me
1: otra.
0: Encanta, sí, sí.
1: Y me dice, quiero la misma, el mismo modelo, el mismo tamaño, el mismo material. Así que nada, quedó.
0: Tiene buen gusto esa chica.
1: Sí.
0: ¿Podemos saber el nombre?
1: Fabiana, del Consejo Deliberante.
0: Ah, Fabiana, tenemos buen...
1: Fabiana del Consejo Deliberante me dijo, yo la quiero y nada, Excelente, quedó chocha. Así que bueno, un saludo a Fabiana por haberme elegido, por haber elegido Cuquitos Creaciones.
0: Ay, qué bien, yo también la quiero. Bueno, contame algo más, aparte de, también haces arreglos.
1: Yo hago arreglos, cambio cierres de mochilas, camperas, hago arreglos de mochilas, que este último tiempo me llovieron las mochilas y las camperas, no sé qué pasó. No sé qué pasó, pero no sabés.
0: Y lo que pasa es que la situación económica, ahora vamos a la realidad, Mari. ¿No te parece? Acá hablamos como nos conocemos hace más de 30 años. Yo quiero saber la realidad económica, ¿cómo te llega a vos?
1: Y la realidad económica, estamos jodidos.
0: Estamos complicados.
1: Estamos,
0: ¿no?,
1: complicados, perdón la palabra, pero estamos complicados. Y nada, si vos tenés, por ejemplo, una campera que sale de marca, que son caras acá, porque acá es todo caro, y te va a convenir cambiarle el cierre que ir a comprarte otra campera o tirarla.
0: ¿Y se consiguen todas las materias primas?
1: Acá no. Pero bueno,
0: ¿los cierres?
1: Algunos sí, otros no. Pero bueno, como yo tengo mis proveedores de Buenos Aires, y cuando viajo o hago el pedido, lo hago yo vía online, yo tengo material como para trabajar. Yo tengo que, si voy a tomar un trabajo, tengo que prever de tener ese material.
0: ¿Sabés qué le pasa a muchas mujeres? Me incluyo. ¿Viste los botones esos metálicos que vienen?
1: Sí.
0: Se nos salen. Y vos lo apretás, lo ponés, pero bueno, en algún momento, ¿eso también cambiás?
1: Sí, son tengo la máquina para cambiar los botones, generalmente los botones de gym.
0: Sí.
1: Bueno, tengo la máquina para cambiar esos botones, que me han traído bastante también. Viste que van en camperas, van en sacos, depende, viste, todo depende.
0: Está
1: pero
0: bien.
1: sí, yo
0: ¿Y reformas? ¿Hacés reformas de ropa? Por ejemplo, quiero cambiar esta campera y la quiero hacer más corta. O quiero, qué sé yo, elevar la manija de una cartera. No sé, esas cosas.
1: Sí, esas cosas sí. Yo en lo que no me meto para afuera, pero sí para mí personalmente, es en hacer ropa. Por ejemplo, camisas, yo puedo arreglar, puedo achicar, puedo acortar. Me llevaron una cartera que quedó divina, quedó como nueva, nuevita, bueno. Pero ya meterme a lo mío es la marroquinería.
0: Está bien. Hoy por hoy me llaman también al 2901-602664, que es mi teléfono, repito, 2901-602664. Acá me pregunta María Rosa. Tengo una cartera que es larga, pero no tan larga. Yo soy gordita, me pone, y necesitaría que la manija sea más larga.
1: María Rosa, comunícate conmigo al...
0: Da tu teléfono, por favor.
1: 2901-488035, y si no, a través de Instagram, Cuquitos Creaciones, pero mándame un mensajito de WhatsApp y ahí lo solucionamos.
0: Bueno, acá también me dice Rita, ¿qué cartera se viene? Egresa mi hija, me pone primero. ¿Qué carteras se vienen para fin de año, para las fiestas de egresados este año? ¿Qué colores y qué cartera?
1: Generalmente para las fiestas de egresados, las chicas usan carteras chiquitas, están solicitando muchos sobres.
0: ¿Hace sobres?
1: Sí. Sí, yo he publicado también que tengo sobres, pero las chicas generalmente usan carteras chiquitas para salir para fiestas o para salir al boliche, es lo más cómodo. La verdad que sí.
0: María me pregunta, por casualidad, ¿haces cinturones?
1: También hago cintos, sí.
0: ¿Y portacosméticos? Eso te pregunto.
1: Portacosméticos, hago, que es el neceser, hago selmateros, hago portanotebook, carteras, mochilas, los tote bag, de todo.
0: Bueno, la verdad, y ya te voy a encargar algo, ¿saben qué, señora? También cuando te vas de vacaciones, eso que te pones por ahí por el costado del corpiño, que no te lo vea nadie, para esconder la plata cuando viajas.
1: Sí, es tipo una bandolera chiquita.
0: Sí.
1: Hice en algunos bolsos que estoy haciendo, les agrego un...
0: Y, pero si lo querés para colgártelo vos...
1: Sí, se le pone una cinta y eso te lo colgás vos interiormente y nadie te lo ve. Sí, sí.
0: Está bueno.
1: Se le coloca una cinta más finita. Y nadie te lo ve, así que puede ir con cierre, puede ir con imán. Sí. Está bueno eso,
0: La verdad, sí.
1: Está bueno porque es para la seguridad nuestra también, ¿viste?
0: Sí, como así están las cosas, más en el norte. Señora, señor, si ya sabe, Mari también hace para que guardemos lo que tengamos que guardar cuando nos vamos de vacaciones. Bueno, Mari, ¿dónde te encontramos?
1: Me encuentran vía Instagram en arroba Cuquitos Creaciones, sí. Vía Facebook como Ángeles Curti, y si no, al número de WhatsApp 2901-488035.
0: Gracias, Mari, la verdad, un placer, y esa cartera me gusta mucho. Bueno, ahora seguimos con música con Mati, como nos tiene acostumbrado, con buena música.

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0: estamos, ¿cómo están? Volví. Bueno, voy a agradecer a Matías Gómez, gran periodista, que me hizo el aguante, que recién me mandó un mensajito que las notas salieron muy, pero muy lindas, de eso se trata el equipo. ¿Cómo están? Mi nombre es Sol Sandoval. Acá estoy, cosas que pasan en la vida. Me tocó trabajar hoy, ustedes saben que yo soy una mujer muy independiente y que me la paso trabajando, así que, bueno, el tiempo es tirano en televisión, así que estuve en la tele trabajando un ratito y se nos hizo un poquito tarde. Voy a pedir disculpas a mi audiencia, me llegaron muchos mensajitos preguntándome dónde estaba, no podía responder porque cuando estamos en el aire de la TV estamos sin celulares, así que le pido disculpas a todo el público que estuvo enviándome mensajitos. ¿Cómo están? Los extrañé muchísimo. Vuelvo a agradecer a Matías Gómez, que estuvo luciéndose acá a la una de la tarde. Agradezco a mi equipo también por la paciencia, el señor Matías Fernández y Anita Lucía, que es un gran equipazo, son ellos, así que gracias. Y a vos que estás del otro lado y que elegís la Radio Provincia, gracias. Acá estamos, cosas que suceden cuando el trabajo llama, pero como yo tengo un gran equipo, me quedé muy contenta sabiendo que este gran equipo iba a llevar adelante este programa que hacemos los sábados de Apnea Informativo. Ani, te voy a saludar porque no te saludé en el aire. ¿Cómo estás?
1: Hola, Solcito. ¿Cómo te va? Muy bien. Se te extrañó.
0: Sí. Buenísimo. Gracias por estar acá con Mati. Escuché la primera parte, después yo ya entré al aire y no te escuché. La nota muy linda con Bondartusen, cómo viene trabajando. También la gente de AMET, gracias a Vicky también, que estuvo por acá. Un beso grande a Dani, que seguramente estuvo escuchando la notita linda con Vicky. 6 minutos pasan de las 3 de la tarde. Recién Ana estuvo haciendo la nota con nuestra diseñadora en marroquinería, la señora Mari Curtis, que estuvo acá dialogando un poquito. Una charla de amigas hicieron. ¿Para qué? Para acompañar tu tarde. Para vos que estás del otro lado y siempre elegís Radio Provincia. En el día de hoy un programón, Anita, se mandaron.
1: Y también estuvo Paulino Rossi.
0: También estuvo el abogado Paulino Rossi hablando de este tema tan polémico que está dando vuelta en las redes sociales y en los portales de noticias. Arrancamos primero con Bondartusen, con al frente Matías Gómez, el periodista Matías Gómez, a quien le mando un beso enorme. Después estuvimos con la columna de AMET, infaltable la gente de AMET, estuvo Vicky acá sentadita contando un poquito. Después estuvieron con Paulino Rossi, ¿no?, contando también esto que había pasado. Y después Mari Curtis, que volvió. La extrañamos muchísimo a Mari, que ha vuelto, tenía un modelo muy lindo para mostrar de carteras. 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Allí viene, se encuentran con Paul, perdón.
1: Viene el Día de la Madre y una cartera en cuotas está buenísimo.
0: 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La puedes contactar a través de las redes sociales a Mari Curtis. Mañana es el Día del Niño, así lo estableció el presidente de la Nación, pero vos lo podés llamar como quieras, como más cómodo te quede. Mañana, el Día del Niño, agasajamos a los más chiquititos de la casa, a todos ellos. Recién me crucé con Emilia, hace mucho que no la veía Emilia y me emocioné, la abracé mucho, con mucho amor. A vos que tenés a los peques en casa, recordá, hay muchas actividades en nuestra ciudad para que puedan disfrutar con los más chiquititos de la casa. Hay una excelente propuesta en Crun. Llega el recital de Sin Cordones a las 16 horas. Es una merienda para los chicos. Pueden ir los padres a tomar algo mientras los chicos se quedan en el recital de Sin Cordones. Esta es una excelente propuesta también para los niños, Mañana, Día del Niño, a festejar en familia, a abrazarse todos con mucho, mucho amor. 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Así que, Mati, ¿tenemos la comunicación todavía? No. Bueno, estamos intentando el diálogo con el doctor Jorge Hernández acerca de este tema también, que está dando vueltas, ¿no? Esta estafa, y él está representando a varias familias que se sienten estafadas. Dentro de un ratito vamos a ver si podemos dar con Jorge Hernández.
1: Mucha vamos estafa, a estar llamando Sol,
0: por todos lados, Ana, hay que estar atentos, ¿eh? Hay que cuidarse mucho. Así que nada. 2901-478126 es la vía de contacto si te querés comunicar conmigo, al 2901-478126. Nos vamos a un tema musical y ya volvemos.

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encanta esta canción, en Redondel, sonando en Radio Provincia, en Redondel, de Ella es tan cargosa, un tema del recuerdo, como me encanta. 17 minutos pasan de las 13 de la tarde. Les recuerdo a nuestros oyentes que si me quieren mandar un mensajito al 2901-478126. Te lo repito, 2901-478126. Allí me dejas un mensajito. Agradezco a todos, a todos los que están escribiendo. Volviste, solcito, qué lindo escucharte por acá. Aguante, apnea, gracias, por supuesto, por acá. Alguien que dice bendiciones, bueno, muchas gracias. Por acá pensé que me había equivocado de radio, pone alguien así y pone ja, ja, ja, ja. Buenísimo, muchas gracias a todo el público que siempre nos acompaña. En un ratito vamos a estar con la columna de Paulina Di Gerlo, hablando un poquito de asesoramiento para vos que estás del otro lado y tenías ganas de escuchar un poquito de esta columna. Vamos a estar en diálogo con Paulina Di Gerlo. Te cuento algunas de las noticias que están dando vueltas los portales de noticias de nuestro país. Un legislador kirchnerista pidió declarar a Martín Cirio como personalidad destacada de la ciudad. Federico Mochi dijo que el streaming hizo un gran aporte a las nuevas industrias culturales. El reconocido youtuber Gustavo Mariano Martín Frattini, mejor conocido como Martín Cirio, podría convertirse en personalidad destacada de la ciudad de Buenos Aires en el ámbito de la cultura. La iniciativa surge por un proyecto que presentó el legislador Federico Mochi, quien consideró que el streaming realiza un gran aporte a las nuevas industrias culturales. Está genial, expresó el influencer durante una transmisión en vivo por su canal. Se declara personalidad destacada de la Ciudad Autónoma de Buenos Aires en el ámbito de la cultura al señor Martín Cirio, artista y escritor y creador de contenidos, en reconocimiento por su aporte a las nuevas industrias culturales y a su trayectoria en la comedia y en la creación de contenidos digitales. Me encanta. Bueno, esta es una de las noticias que está dando vueltas. Ojalá. A mí me encanta Martín Cirio, soy fan de él, me encanta, me parece que tiene un humor diferente. Te sentás a ver algo de él y yo sé que te va a robar varias sonrisas. Fue mamá, ¿quién? Mabel fue mamá a los 62 años y marcó un récord en nuestro país. Mabel tiene 62 años y este miércoles cumplió el sueño de ser mamá por primera vez. Pero además su historia quedó marcada por un dato histórico, sería

0: La mujer de mayor edad en la Argentina en dar a luz, según los registros conocidos. Su hijo David nació por cesárea en el Hospital San Felipe de San Nicolás de los Arroyos y pesó 2,750 kilos. Le hicieron los análisis correspondientes, el bebé está bien, la mamá también, el embarazo fue posible gracias a un tratamiento de fecundación. Según contó la doctora que acompañó a Mabel, tuvo un embarazo normal y todo salió como esperábamos. Buenísimo, buenísimo. Estas cosas que dan vueltas por los primeros portales de noticias de nuestro país, me encanta. También esto que te quiero compartir, que me llama la atención, nos vamos a la sociedad de terror por el crecimiento del homosexual. Y vos te estarás preguntando del otro lado, ¿qué es el homosexual? Bueno, la persona que finge amarte, pero solo quiere vivir gratis en tu casa. Amor o techo gratis. El fenómeno del homosexual que genera alerta.
1: ¿Cómo se llama, Sol?
0: Homosexual. Se convirtió en un término viral reciente para describir a personas que iniciarían relaciones sentimentales, en algunos casos, con el objetivo principal de conseguir vivienda, apoyo económico y estabilidad. Entre las señales que suelen mencionar aparecen las mudanzas aceleradas, los problemas económicos que nunca terminan de aclararse y una dependencia cada vez mayor de la pareja. La situación puede terminar en conflictos emocionales, económicos, incluso también legales, cuando la persona niega abandonar la convivencia. Este es un tema bastante serio que también da vueltas en los primeros portales de noticias de nuestro país. Es un gran fenómeno que se vive en estos tiempos. 2901-478126 es la vía de contacto para aquellos que quieran contactarse con nosotros, lo puedan hacer al 2901-478126. También te cuento que floreció el lapacho y se anunció el final del invierno. Lapachos en flor, el hermoso anuncio del fin del invierno en Argentina. Los lapachos ya comenzaron a florecer en distintas ciudades del país. Sus flores rosadas y amarillas empiezan a llenar de colores nuestras calles y plazas y paisajes. Anunciados que poco a poco se acerca la primavera. El lapacho pierde sus hojas antes de florecer y sus flores suelen aparecer durante agosto y septiembre, dependiendo de la región, en uno de los espectáculos de la naturaleza que nos recuerda que después del frío siempre llega una nueva etapa. Más que un árbol, el lapacho es parte de nuestro paisaje y de la identidad natural de Argentina. Por eso cuidarlo, respetarlo y protegerlo es responsabilidad de todos. ¿Algunos de ustedes ya vio un lapacho florecido? Bueno, que me cuente al 2901-478126. Mañana celebramos el Día del Niño. Así lo estableció el gobierno de la Nación, que denominó el Día del Niño el tercer domingo de agosto, ya que recuerden que en el 2020 fue impulsado por el Día de las Niñeces, ahora vuelve a ser el Día del Niño, así lo dijo el gobierno nacional. El tercer domingo de agosto celebramos el Día del Niño en el país de Argentina. El gobierno eliminó el Día de las Infancias y oficializó el Día del Niño. El gobierno eliminó el Día de las Infancias y oficializó el Día del Niño. El gobierno estableció oficialmente la denominación del Día del Niño, dejando atrás el nombre Día de las Infancias, que había sido impulsado en el año 2020. La decisión fue formalizada mediante el decreto 562/2025, que además determinó que la celebración tenga lugar el tercer domingo de agosto de cada año. Están sonando los Rodríguez de fondo. 24 minutos de las 3 de la tarde. Nos vamos a una tanda, pero no te vayas, que ya volvemos.

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0: 35 minutos pasan de las 3 de la tarde y llegó ella. Como me encanta esta columna. Está en el piso con nosotras Paula Massieri, representante de Paulina Dijerlo, a quien le doy la bienvenida. Pau, ¿cómo estás? Bienvenida.
1: ¿Cómo están, chicas? Siempre un placer estar acá con ustedes.
0: Me encanta cómo estás luqueada hoy. ¿Ese color se viene mucho en esta temporada?
1: Gracias, Sol. Sí, es un beige.
0: Es un beige, eso lo vamos a ver mucho en esta temporada.
1: Sí, el beige es un clásico, lo puedes combinar con cualquier color.
0: Ay, me encanta, me encanta. Pau, ¿de qué hablamos hoy?
1: Bueno, quería sobre todo remarcar y recalcar que me pregunten, siempre me interesa mucho el saber lo que la audiencia, los que nos escuchan, qué opinan del tema de la imagen, porque siempre estoy yo como hablando mucho de esto de darle importancia a la imagen, es la carta de presentación que hay que tener en cuenta, ¿sí? A la hora de vestirnos, cómo nos levantamos, con qué intención. Me gustaría mucho esto, ¿no? De poder, como siempre, la idea de esto no es solo para que sea algo superficial, sino para ayudar. Yo lo que quiero hacer es justamente brindar, sí, con el asesoramiento de imagen, herramientas para que se sientan mejor. Ajá. De hecho, recién vengo de un asesoramiento y la verdad que estaba feliz la chica. Entonces, mira, yo no sabía. Bueno, claro. Está bueno esto de decir, bueno, yo no sabía esto, mira cómo cambió, me encanta. Es increíble, Sol. Yo creo que es más el animarse, ¿no? A consultar o el animarse a ver qué tengo en el guardarropa, qué sirve, qué no, qué combinaciones son posibles, cosas que quizás no te imaginas o no las ibas a usar y de repente ahora sí. Y te cambia mucho en el ánimo, es increíble.
0: Sí, me encanta. Bueno, es increíble. Interesante lo que vos decís, ¿no? Que te cambia muchísimo. Esto también cambia la calidad de vida de una persona. Porque una persona que se levanta en la mañana, que tiene el placar, el armario, todo desordenado, no sabe qué ponerse, pierde tiempo buscando qué ponerse, algo que lo acompañe en todo el día, algo para sentirse bien, y no lo encuentra, y ya arranca el día pinchado o pinchada esa persona.
1: Por supuesto que es así, influye muchísimo, y esto, bueno, en SP Imagen, nosotros lo trabajamos con Roberto. En este caso, que estoy yo acá, te puedo decir que influye muchísimo en el día a día y cómo te levantás y los hábitos que tenés a la hora de levantarte. Porque más allá de lo que te vas a poner y de lo que te vas a transmitir, tiene que ver que todo el hábito saludable que tengas a la hora de levantarte, ¿no? De qué haces, te peleas, agarras el celular, empezás a contestar, ya empezás alterado, ¿no?
0: Sí.
1: Entonces está bueno también como una herramienta que puedan empezar a utilizar de tener momentos de paz.
0: Hablando de herramienta, le voy a mandar un beso grande a Jan. Jan me decía el otro día, me gusta tu programa porque aprendo a vestirme. Lo que ella quería, y me tiró como sugerencia, era el tipo de cuerpo. ¿Viste los diferentes pantalones que tenemos? Recto, chupini, un montón. Y ella decía que estaría bueno también como herramienta, depende del cuerpo. Si tengo un cuerpo pera, un cuerpo triángulo, un cuerpo de reloj arena, ¿cuáles son los modelos de pantalones que podemos usar para que esto nos favorezca? Digo, un cuerpo pera, ¿qué pantalón? Un chupini, no sé.
1: Y por ejemplo, si vos tenés un cuerpo pera, ¿qué es lo que predomina en el
0: las
1: pera?
0: Caderas.
1: Las caderas. O sea que si yo uso un pantalón que es chupín, ¿qué va a tender a hacer?
0: Va a resaltar más todavía las caderas.
1: Exactamente.
0: Claro.
1: Esto no significa que no puedan usar más chupín. ¿Sí? No estoy diciendo, no uses más chupín porque tenés mucha cadera. No. Acá estamos tratando nosotros de potenciar tu imagen. Lo potenciar significa que vamos a pulir detalles. A un cuerpo que espera, si le pongo un chupín, no lo va a favorecer. ¿Sí?
2: Bien. ¿Y qué es lo que favorece?
1: Y en ese caso te va a favorecer, Anita, un pantalón que sea abajo más amplio. Puede ser desde un Oxford. O puede ser, ahora vienen muchos palazos de jean. ¿Sí? Con ese corte que viene desde arriba, desde la cadera, y empieza a bajar lentamente y llega a ser una amplitud importante abajo. Entonces eso va a equilibrar. Y además tengan en cuenta que el cuerpo de pera hay que potenciar hombros, porque tiene hombros caídos o pocos hombros.
0: ¡Ay, claro!
1: Entonces recuerden que la imagen fundamental, o la imagen que se usa en asesoramiento de imagen, es el reloj de arena.
0: Ajá.
1: El reloj de arena tiene tres ejes tenés, sí. Son los tres horizontales, uh-huh. Y son hombro, cintura y cadera.
0: Sí.
1: Entonces, ¿qué tendemos a hacer? A estructurar. Si el cuerpo espera y tenemos mucho volumen en la cadera, ¿cómo hacemos para potenciar arriba lo que es la zona de hombros?
0: Okay.
1: Hay que estructurar con hombreras, charreteras, volados, tiras gruesas de, ajá, musculosa. A la hora de elegir, por ejemplo, una musculosa,
0: sí,
1: yo no te recomiendo una musculosa con tiras finas. Te voy a recomendar algo grueso para que sostenga visiblemente, claro, la estructura del hombro.
0: Bien. Bueno, hay pantalones, ahora es la tendencia de la comodidad. Viste que ahora cuanto más cómodos estemos, como que nos tiramos más para ese lado. Los pantalones ahora son los anchos y quedan muy lindos, pero no a todas le quedan lindos.
1: Bueno, por supuesto. Eso tiene que ver con todo lo atendido que se usa,
0: sí.
1: No todo lo que es moda, no todo lo que es tendencia, sobre todo las tendencias que cambian, es para todo el mundo.
0: Okay.
1: Justamente la idea del asesor es poder brindarte las herramientas, decirte sobre todo qué tipo de cuerpo tenés, ¿no?
0: Ajá.
1: Me pasa mucho de que quizás hoy en día, hablando con determinadas personas que tienen un complejo con su cuerpo.
0: Sí.
1: La única forma de sacar el complejo con el cuerpo sol es que aceptes el cuerpo que tenés.
0: Bien.
1: ¿Sí?
0: Bien.
1: Si vos lo aceptas y decís, ah, mirá, mi cuerpo es tanto, bueno, ¿cómo lo mejoro? Porque acá se trata todo de mejorar, de apoyar, ¿sí? De brindar una mejora aspecto con quizás gente que no lo sabe, ¿sí? Entonces, acá es todo para mejorar, ¿no?
0: Bien.
1: Todo lo que nosotros venimos y yo cuando vengo y hablo, me encantaría que me pregunten, me encantaría que... Sí. Que esta interacción con la gente para poder, bueno, justamente darles y brindarles estas herramientas, ¿no?
0: Por supuesto, al 2901-478126 podés hacer alguna consulta. Tenemos tiempo todavía, así que si estás del otro lado y tenés alguna consulta, al 2901-478126. Me encanta lo que estás diciendo. Voy a mandar un beso grande a Jorge, que me pone buenas tardes, equipo de apnea. Los estoy escuchando siempre en la comunidad fueguina. Me encanta. Bueno, él estaba muy contento con la nota Wonder Tooth. Un beso grande, Jorgito. Bueno, 2901-478126 para aquellas personas que están del otro lado y tengan alguna consulta para nuestra asesora de imagen, Paulina Dickerlo. Pau, ¿cuál es la consulta más frecuente que siempre llega?
1: La consulta más frecuente es, sí, no sé qué ponerme, tengo un desastre de guardarropa. Para eso lo que vengo diciendo siempre es hacer un, sí, detox de guardarropa, que es fundamental, porque hay muchas prendas, que creo también lo he dicho muchas veces de forma reiterada,
0: sí,
1: que se vienen acumulando en los años y que ya no usamos, pero las mantenemos.
0: Ajá.
1: O prendas que tenemos de recuerdo están metidas en el guardarropa. O abro un cajón y el cajón explota.
0: Ajá.
1: Visualmente y la mente también trabaja, sí, con orden. ¿Sí? Entonces, si yo llego, abro mi guardarropa y tengo todo mezclado y abro los cajones y rebosa todo y como que ya te frenás. Yo a la hora, claro, yo tengo que vestirme. ¿Cómo hago para vestirme en 15 minutos? Que es lo que recomiendo yo todas las mañanas cuando todo explota.
0: Ay.
1: No sé dónde está el orden, no sé dónde está la coherencia. No la encuentro.
0: Claro.
1: Entonces es fundamental que cada uno tenga las prendas que va a usar hoy, que coinciden con, por ejemplo, la Sol de hoy, de la actualidad. No con la Sol de hace 10 años, 5 años, 20 años, porque quizás es una prenda que te la regalaron, que tiene un valor simbólico, que en vez de guardarla en una cajita o hacerle, sí, un marco o hacerla un bolso porque tiene un valor, la guardo con la ropa que uso. Pero vos ya no la usás.
0: Claro.
1: Entonces está ocupando un espacio.
2: Aparte fluye, okay, la energía negativa. Hay que
1: la
2: fluir
1: energía
2: positivo,
1: se estanca.
2: Claro.
1: La energía se estanca. Y entonces la idea es que circule y que fluya. Y de esta manera fluye. Lo que quizás no te sirve a,
0: sí,
1: vos, le va a servir a otra persona. Entonces nadie está tirando alguna prenda que está en buenas condiciones, pero que ya no resuena con vos. La estás haciendo circular.
0: Ok. Bien, vamos a leer algunos mensajitos por acá. May saludando primero al programa. Después pone que le gusta mucho esta columna porque aprende. Pero le parece que 15 minutos es muy poco tiempo. ¿O no debe tener el placar?
1: Preguntá, bueno, May, ¿cómo tenés el placar? Te pregunto yo acá. más allá de tener también amplio, ¿sí? Tener amplitud, tener sí. orden en el guardarropa, también hay que tener un ojo ávido, digamos. O sea, ya uno tiene que empezar a hacer esta coordinación, ¿no? De saber qué prendas sí. combinan entre sí.
0: Claro.
1: Que es lo que hablamos siempre. Todo se aprende de a poco. Son hábitos que los tenés que ir incorporando
0: sí.
1: a medida que lo vas haciendo. Si lo querés hacer todo de golpe, no lo vas a poder sostener en el tiempo. Entonces, está bueno esto de que empiece de a poco. Bueno, hoy acomodo el cajón. Me pruebo. Es fundamental, Sol, que se prueben las cosas. Que jueguen. Porque la moda tiene un lado muy sí. lúdico y muy lindo y que te levanta un montón.
0: Sí.
1: ¿Sí? De jugar y combinar, che, me parece que esto lo puedo poner acá, lo puedo poner allá, se equilibra, no se equilibra. Te vuelvo a decir, los cambios cuando vos se los das a una persona y los ves y se los mostrás, cambian, es increíble el cambio, es re lindo y es re lindo el agradecimiento, ¿no? Creo que eso también está muy bueno.
0: Ay, eso está buenísimo.
1: Pero bueno, todo es animarse y volver a ver que la imagen no es superficial, que tiene que ver con tu carta de presentación, tiene que ver con tu esencia. Yo no quiero darte tips que son todo el tiempo para mí, porque yo no quiero muchas Paulinas dando vueltas.
0: Claro, claro.
1: Sí, yo quiero que sea Sol, que sea Anita, pero en sus diferentes áreas, como yo te dije, de un día. Vos sos bien. Sol en un momento, sos Sol en otro, sos Sol en otro y así. Pero siempre vas a mantener tu esencia.
0: Yo tengo... Y por acá, Pamela, lo que comentaba algo, ¿no? Lo que me dice Pamela, eso de que ustedes hablaban una vez de que los fueguinos no se visten bien. Aprendí a llevarme los zapatos al trabajo. Voy con...
2: Eso iba a decir.
0: Mira vos. Bueno, lo que dice ella, Pame, te mando un beso enorme que estás haciendo tu aporte. Lo que dice Pame es que ella se lleva los zapatos lindos para el trabajo, llega al trabajo, seguramente en auto, ¿no? Con zapatillas y demás, pero donde lo que es el trabajo está con taquitos.
1: Está perfecto, porque eso tiene que ver con la practicidad de ella en ese momento.
0: Claro.
1: Está muy bien.
0: Está perfecto. Ella está linda y bien vestida.
2: Tengo alumnas que van al centro comunitario, aparecen con tascos y qué sé yo, después se ponen cómodas, ¿no? Para estar en el centro.
0: No, esto es al revés, esto es al revés. Ella llega... seguramente hay barro, hay hielo. Ella llega con sus zapatos. Cuando va a entrar, donde va a estar trabajando varias horas, se pone los zapatos lindos para verse linda.
2: Claro, no. Esto,
0: vos sí. estás hablando de comodidad, es otra cosa.
2: No, no, por eso. Pero ella trabaja en una oficina, trabaja en la justicia, una alumna. Trabaja en la justicia va con taquito alto, todo perfecto. Llega al centro comunitario, tiene un bolso grande de los que yo uso. Y se saca los zapatos y se pone las zapatillas. Ya bueno, estuvo todo el día.
1: Pero
2: y
1: eso,
2: estaba impecable.
1: Eso es justamente lo que sí. estamos hablando. Es de adaptar a las circunstancias claro. tu esencia. Eso es así. Si vos, por ejemplo, salís temprano a la mañana y tenés diferentes actividades durante todo el día, no vas a estar las 24 horas con un zapato de taco aguja. Entonces vas a decir, no, para el zapato arreglado voy a estar acá. Para ir con mis amigas a tomar algo... Me puede servir si no me bajo uno, si no me pongo los borcegos, si voy a caminar. O sea, todo lo podés tener en tu auto y generar tu rutina, pero para eso lo tenés que tener claro.
0: Claro, esa es la base.
1: Esa es la base. Yo no te digo que vaya quizás... Yo uso a veces tacos
0: sí.
1: cuando hay mucha nieve y cuando hay hielo, porque ya sería algo que no condice, digamos, con el lugar.
0: Claro.
1: ¿No? O con las calles, perdón, sí. con las calles de acá. ¿Sí?
0: Y sí, muy incómodo.
1: Con las veredas.
0: Sí,
1: sería incómodo, sería quizás un riesgo a que te caigas, a que te lastimes. Entonces, bueno, no, hay nieve, hay hielo, me pongo un borcego. O me pongo una botita con plataforma.
0: Claro.
1: Eso es adaptarlo. Después, total, me voy al trabajo, me cambio y me pongo los zapatos. Eso es claro. adaptarse a las circunstancias, que eso también Bien. Es lo que queremos trabajar.
0: Bien. A mí también me gustaría esto de los looks, ¿no? Por ejemplo, me voy a la oficina, me pongo una camisa, estoy cómoda con el pelo recogido, pero después si al salir de la oficina tengo que ir a un café con mis amigas, transformar el look que ya tenía. Eso estaría bueno también. Algunos
1: eso
0: tips.
1: Sí, es más, aparte de eso podés hacerlo, justamente hoy también se lo comentaba a la chica que estaba asesorando, de cómo con una sola remera le di tres pantalones diferentes, tres camperas diferentes, tres zapatos diferentes y cambió el look todo el tiempo. va con una sola remera, por ejemplo, dejándote una sola de todas las prendas.
0: Wow.
1: Súper estratégico. Poniéndole una campera de jean, le pones la campera de cuero, le pones un tapado, es muy versátil. Pero eso tiene que ver también con que tu ojo esté ávido lo suficiente como para saber combinar y además que sepas dónde están las cosas, que también es lo mismo.
0: Claro.
1: Pero justamente la idea de las 10 prendas de guardarropa básicas van en función a no tengo que tener 80.000 prendas en mi guardarropa. Con 10, combinándolas entre sí, podés armar un montón de outfits diferentes.
0: Wow.
1: Entonces voy a decir, pará, no necesito salir
0: muchísimo
1: a comprarme cosas. Sí. Quizás te gusta comprarte y tener cosas nuevas, está perfecto. Pero quizás la persona que no puede en este momento, no hace falta que salga a comprar, porque o puede adaptar las mismas prendas para llevarla a lo que le quedaría bien en este tipo de cuerpo.
0: Sí.
1: O las combina, deja 10 básicos y los combina entre sí.
0: Bien, bueno, eso está bueno, Paulo, que vos decís, ¿no? Es tener ordenado, tener las básicas.
1: Es fundamental.
0: Y con eso ya te cambia el día.
1: Es fundamental.
0: Y ganás tiempo también.
1: Y ganás tiempo. Por eso te digo que creo que la esencia acá o lo más importante es cómo nos levantamos en el día a día. Y es una buena pregunta y me gustaría que resuene, ¿no? Decir, bueno, yo cuando me levanto, ¿qué es? ¿Caos? Sí. ¿Es paz? ¿Es...? ¿Cómo está mi ámbito? Como te levantás, va a ser el resto de tu día. Te lo va a determinar.
0: Claro.
1: Por eso hay mucho, está el dicho este, que dicen, me levanté con el pie cruzado. ¿Qué significa?
0: ¿Qué significa
1: que
0: eso?
1: Que te sale todo torcido durante todo el día. Bueno, entonces tiene que ver con eso. ¿Por qué? Porque ya te levantaste mal predispuesto. Entonces cuando te levantás mal predispuesto, te sale todo mal. Pero porque es energético. Todo tiene que ver con todo.
0: Bien, Mati y yo hoy coincidimos porque nos pusimos camisas blancas.
1: Sí, los vi. Muy bien.
0: Y yo sí me levanté con un poco, con las cosas medias torcidas.
1: Bueno, pero siempre se puede revertir de acuerdo a
2: Se usa mucho la camisa blanca para la mujer o con moño o con corbata.
0: ¿Eso se usa, Pau?
1: Se usa mucho, se usa más con corbata. La corbata se asoció mucho ahora a la mujer y se usa un montón.
0: La corbata y la camisa blanca.
1: Claro, la camisa blanca siempre, porque es un básico de guardarropa.
0: Bien.
1: Una camisa blanca tenés que tener sí o sí. Recuerden que los blancos siempre, como digo, sol, tienen que ser impoluptos. Cuando tenés una prenda blanca tiene que estar sin manchas, sin arrugas, sin que sea amarillo, porque es blanco. Que no es lo mismo que un blanco roto.
0: Ok.
1: El blanco roto es cuando el blanco se combina con un beige, con un celeste, con... ¿Viste que hay unos blancos medios diferentes?
0: Sí.
2: ¿Cuáles son esos? Yo no los conozco.
1: Bueno, hay un montón de... Depende de la marca del que vayas a hacer. Capaz que te venden un blanco y decís, che, pero esto no es blanco. No.
2: Más natural, decís vos.
1: Claro, pero sin ser natural. Entonces se llaman blancos rotos. Son cuando están mezclados. Son de acuerdo a los tintes. Cada empresa y cada marca tiene colores diferentes, la mayoría. Entonces algunos usan unos colores y otros no.
0: Mire qué bueno está eso para saber.
1: Y es fundamental siempre que esté impecable. Las prendas blancas, máximo 2 veces que la usé, ya la tenés que poner a lavar.
0: Claro, no.
1: Y si le podés poner un quitamancha, mejor cuando lo pongas a lavar.
0: Y aparte es todo un tema el cuidado de las prendas blancas.
1: Sí, tienen mucho mantenimiento.
0: Mucho.
1: Pero el blanco se usa muchísimo, es muy... Va, a mí me encanta el blanco. Me parece que transmite un montón, pero bueno, requiere un cuidado, no es para todo el mundo. Es para todo el mundo porque justamente esto, tenés que darle un espacio, ¿no? De esto de la tengo que lavar, la tengo que sacar las manchas o... No, tratar de no rozarla con nada, bueno, ese tipo de cuidados. De
0: también el maquillaje, ¿no?
1: Maquillaje es re delicado, porque el maquillaje mancha todo.
0: Te rozan en los cuellos de la camisa el maquillaje, a veces es complicado.
1: Sí.
0: Complicado porque te puede arruinar el look. O sea, ya estás cambiada, de repente te rozó la camisa y ya está, te volvés de cero.
1: Exacto. Pero bueno, por eso te digo, requiere cuidado. Si vos sos una persona pulcra y cuidadosa... lo vas a poder mantener en el tiempo. Si no, yo te diría no uses blanco porque te va a resultar muy engorroso, digamos.
0: Claro. Claro, Pau, ¿dónde te encontramos?
1: En Paulina Di Gerlo, Paula Massieri o SIP Imagen.
0: Hay un evento en SIP.
1: Sí, lo pasamos, de hecho, para septiembre.
0: Para septiembre.
1: Para septiembre.
0: Mes próximo.
1: Mes próximo, exacto.
0: Buenísimo.
1: Con más, con cambio de temporada, así que con otros... Dejamos aires invernales.
0: Ay,
1: esperemos,
0: encanta.
1: Porque acá en septiembre siempre nieva. Así que bueno, veremos, veremos.
0: Igual ya floreció el apacho, significa el fin del invierno. Es un árbol que si florece significa que llegó a su final el invierno.
1: Bueno, esperemos.
0: Así que buenísimo. Redes sociales entonces, muy activas.
1: Sí, Paula Massieri, Paulina Di Gerlo o SIP Imagen.
0: Bien, buenísimo. También recordad que hay bordados.
1: Y también tenemos PGM bordados, exacto.
0: Bien, ves, están usando mucho los bordados, ¿no? Y ahora en primavera como que surgen otra vez.
1: En todo, lo podés poner, lo que pasa que desde una cartera, desde una campera, podés hacer parches, podés ponerlo donde vos quieras.
0: Bien.
1: Y aparte de lo que quieras, porque como eso se hace con mediante una matriz, sale tal cual lo que querés.
0: Por supuesto. Hablando de tu trabajo, te comento que yo el otro día en otro espacio llevé una chaqueta, la verdad que está ahí con... Es una chaqueta, y recibí elogios por todos lados. Le digo, es de Paulina Di Gerlo. Esto, ¿qué quiero decir con esto? ¿No? Para los oyentes que están del otro lado y que quieran tener también prendas únicas y exclusivas, también que entren a la página y que vean un poquito, porque está bueno, porque yo sé que el blazer lo tengo yo nada más.
1: Exacto, bueno, en Paulina Di Gerlo, volviendo justo a ese que me estás comentando, Sol, la verdad que la idea de la marca justamente es eso,
0: sí.
1: Es tener una prenda, que es una prenda como una obra de arte. Es una prenda que tiene un valor que no lo vas a encontrar en cualquier lado, porque más allá de que lo tenés vos únicamente,
0: claro.
1: Nadie más, porque yo no repito, ¿sí? Tiene un valor agregado impresionante, artístico, y además ahora, que aparte de que tiene esto, es decir, che, Pau, quiero este... buzo o este suéter en rojo.
0: Ajá.
1: Yo te lo puedo hacer para no repetir las prendas.
0: Claro,
1: ¿no?
0: Está bien eso.
1: Interviene el diseño de la persona en la marca. Además de mantener esto de la identidad, que lo que a mí me interesa como creadora es que le pongas la esencia a mi prenda. ¿Sí?
0: Bien.
1: Vos usás Paulina Di Gerlo, pero vos sí. Le vas a dar tu toque de Sol.
0: Claro.
1: No es lo mismo Paulina Di Gerlo que se ponga Anita, por ejemplo.
0: Claro.
1: ¿Sí?
0: Claro.
1: Entonces, lo importante es que tengas un valor de alta moda con tu esencia y que lo lleves día a día.
0: Bien.
1: Y además ahora incorporamos, que si quieren ver las prendas,
0: sí.
1: En el Recreo Café tenemos exhibidas las prendas de Paulina Di Gerlo. Y también tenemos las carteras de Luciana, que es de Río Grande,
0: hermosas.
1: Que también ella hace prendas únicas. O sea, sus carteras son únicas y también condice con la esencia, ¿no?, de Paulina Di Gerlo.
0: Ay, me encantó. Me encantó. Gracias, un placer como siempre.
1: Gracias, solo un placer estar acá. Gracias, Anita.
0: Anita, saludos.
2: Sí, por supuesto. A Ramón, a todos, porque hay muchos mensajes. Y les agradezco a todos los que me tiraron buena energía hoy.
0: Bien, bueno, agradecemos también a Mati, nuestro operador. Gracias, Mati, por la paciencia de hoy, ¿eh? No se va a volver a repetir, pobre Mati, ¿eh? Gracias por la paciencia de hoy. Gracias, Anita, por el aguante. Me tocó trabajar, llegué tarde. O sea, no llegué tarde, estaba trabajando, estaba en pleno aire. Así que si ellos me escribían, yo no tenía modo de contestar porque no tenía el celular en pleno aire. Agradezco a la Televisión Pública Fueguina por la confianza, a Mirta Casúa, que me la crucé, Marcela Cantos, Alejandra, Ale, muchas gracias. Bueno, muchas gracias por el aguante. Gracias, Anita, por el gran trabajo que hiciste hoy. Voy a agradecer a Matías Gómez, el periodista que estuvo tempranito acá cubriéndome, haciéndome el aguante. Maravilloso trabajo, Mati. Muchas gracias. Hasta acá llegamos con esto que es Apnea. Nos volvemos a encontrar el próximo sábado a partir de la 1 de la tarde. Después de Los Viejitos Piolas con Sergio Sarmiento llega Apnea. Hasta acá llegamos. Mi nombre es Sol Sandoval y esto fue Apnea. Chau, chau.

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Tecnológica. Hola amigos, ¿cómo están? Les doy la bienvenida a esta edición especial en el tercer fin de semana de agosto de 2026. Qué manera de arrancar, ni más ni menos que con un clásico absoluto de 1985. La banda noruega, Aha, y su inolvidable Take On Me. Acá Mariano Lainez acompañándolos en la conducción de la canción Lógica para compartir 3 horas a puro ritmo. Por supuesto, en los controles y en la musicalización lo tengo al amigo Miguel Kovacs asegurando el mejor sonido, mientras que la coordinación general del programa corre por cuenta de Pablo Sturzenegger. Juntos les traemos ahora este temazo de los 90 que fue un éxito gigante para Soul Asylum. Escuchamos Runaway Train. Pónganse cómodos, relájense y bienvenidos a la canción Lógica.

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Sonaba recién esa joya de 1982 que forma parte del legendario álbum Thriller del rey del pop, el señor Michael Jackson, haciendo Baby Be Mine. Obviamente la música no para y ahora nos metemos con pura actitud rockera. Mirá vos, los muchachos de Kiss lanzaron este clásico en 1987 y lograron su mayor éxito en el Reino Unido, alcanzando el puesto número 4 en los rankings británicos. Con ustedes, Crazy, Crazy Nights.

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veníamos disfrutando del toque maestro de Santana con su corte de 1982, Hold On. Impecable sonido para este fin de semana. Claro que sí, la propuesta que llega ahora es una de las composiciones más aclamadas de los años 80, con una interpretación conmovedora y única. Nos quedamos escuchando a Susan Vega y su inolvidable Luca.

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Qué buen momento pasaba recién con la voz de Laura Branigan y su éxito de 1983, Solitaire, un clásico ochentoso de esos que da gusto volver a escuchar. Recordá que estamos compartiendo esta edición extendida en el tercer fin de semana de agosto de 2026, disfrutando de 3 horas cargadas con la mejor música de todos los tiempos. La que llega ahora es pura energía synth-pop alemana de mediados de los 80. Recibimos a Sandra para bailar con Hi, Hi, Hi.

increíble cómo suena esta canción aunque pasen los años que pasen. Disfrutábamos en la canción lógica de la armonía vocal perfecta de los británicos Take That con su gran clásico noventoso Back for Good. La calidad de la selección musical que preparamos para este fin de semana no afloja jamás.

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Dejamos atrás la potencia del gran Billy Joel con su tema de 1986, Matter of Trust. Y atención con lo que viene en el aire de la canción lógica. El supergrupo The Power Station, formado por miembros de Duran Duran y el talentoso Robert Palmer en voz, logró en 1985 colocar este temazo en el puesto número 6 del ranking Billboard Hot 100 norteamericano. Subimos el volumen para escuchar Some Like It Hot.

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pasaba un gran clásico de los años 90 de la mano de los suecos Ace of Base, interpretando Wheel of Fortune. Por supuesto, mantenemos la vibra arriba en este fin de semana con una propuesta llena de melancolía y el mejor pop alemán de mediados de los 80. Recibimos a Münchener Freiheit con su tema Tausendmal Du.

0: Qué elegancia en la instrumentación y qué sonido impecable el de los británicos de Yes con Love Will Find a Way, acompañándonos en esta tarde de clásicos mejor seleccionados.
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Veníamos de escuchar la voz imponente de Sting en su etapa solista de 1985 con el tema If You Love Somebody, Set Them Free. Seguimos recorriendo los éxitos que no pasan de moda en esta edición de 3 horas y nos metemos ahora con una banda clave del post-punk británico que a finales de los 80 logró un éxito masivo internacional. Love and Rockets, haciendo So Alive.

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Pasaba en el aire de la canción lógica toda la vanguardia de Talking Heads con Love for Sale, un gran track de su disco de 1986, True Stories. Ni más ni menos, el maestro Elton John lanzó este tema en 1988 como el primer corte de su álbum Reg Strikes Back, alcanzando rápidamente el puesto número 2 en la lista de sencillos en Estados Unidos. I Don't Wanna Go On With You Like That.

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le dábamos un toque marcadamente retro y noventoso al aire con la maestría en la guitarra del gran Eric Clapton haciendo Change the World. Claro que sí. Nos preparamos ahora para recibir a una de las bandas más gigantescas en la historia del Hammer Mundial. Un clásico de clásicos, firmado en 1986 por los señores de Queen. Suena Friends Will Be Friends.

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Qué placer repasar la discografía de los británicos Supertramp, con esa obra de arte que le dio título a su célebre álbum de 1979, Breakfast in America. Mira vos, el dúo británico Erasure lanzó este tema en 1986 y se convirtió en el punto de quiebre de su carrera al mantenerse durante nada menos que 5 semanas consecutivas en el puesto número 2 del ranking del Reino Unido. 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
1: El año pasado Rey Bruja sonaba con este tema, El Jugador. Y bueno, mientras vos los escuchabas en la radio, ahora vamos a continuar con un tema que es parte del segundo disco de Divididos, llamado Acariciando lo Áspero, en donde aparece Sábado, un tema que refleja la potencia cruda de la aplanadora del rock. Con Ricardo Mollo y Diego Arnedo al frente, Divididos consolidó en los 90s un sonido visceral y contundente, capaz de combinar fuerza eléctrica con poesía urbana. Además, este corte se transformó en uno de los clásicos de su repertorio, mostrando la energía que los convirtió en una de las bandas más influyentes del rock argentino. Y bueno, con toda esta presentación, obvio que no nos van a decepcionar, por eso disfrutemos de Divididos.

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1: Hay grupos que todavía no se rinden, que siguen ahí firmes en la escena de la música, y uno de ellos es Capanga, que el año pasado se unió a Banda Los Chinos para hacer Desearía. Esto lo vamos a escuchar ahora. Disfrutemos.

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1: Esta lista de canciones recién empieza. Si recién te sumaste, quédate porque tenemos 3 horas por delante de lo mejor del rock. Y ahora te traeremos a Los Abuelos de la Nada haciendo Chalamán.

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1: Y en el 2024, Voz en Off y Cruzando el Charco se unieron para hacer Vuelvo al Barrio, canción que recién escuchabas acá en Rock de las Pampas. Y ahora quédate, porque saltaremos temporalmente para 1999, en donde Andrés Calamaro lanzó Cuando te conocí.

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2: Radical es una banda emergente del rock alternativo que lanzó esta canción que escuchabas el año pasado, consolidando su estilo directo y urbano. Con letras que suelen retratar la vida cotidiana y un sonido potente, se posicionaron como una de las propuestas más frescas de la nueva escena argentina. Y lo que escuchábamos era Radical haciendo Tres Viernes. Y ahora, bueno, vamos con una canción un poco más conocida, en este caso con la versión original, No Te Va a Gustar, hace Chau.

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2: Bueno amigos, espero que estén disfrutando mucho de esta versión extendida de este fin de semana con nosotros en Rock de las Pampas. Y ahora vamos a ponerle un poquito de reggae a este fin de. Llegan los Cafres haciendo Seque el Mar.

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9: Seguimos con bandas, con canciones que no pueden faltar en esta lista de temas del rock nacional. Y ahora te traeremos a ellos, a los Auténticos Decadentes, haciendo Juntos para Siempre.
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1: Tema del año 2000 de Los Piojos, María y José, lo que sonaba acá en la radio. Y bueno, mientras finalizaba este temón, ahora escucharemos a Emmanuel Orvillier haciendo Japón.

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1: No soy un extraño, temón de Charly García, que recién finalizaba acá en esta lista de canciones en la radio. Y ahora quédate, porque vamos a continuar con un tema que está incluido en el álbum David y Goliat del 95 de Pedro Aznar. Y además es una canción que va a reflejar la etapa solista más experimental de este músico. Con una lírica introspectiva y arreglos que combinan rock, jazz y fusión latinoamericana, el disco marcó un momento clave en su búsqueda artística, consolidándolo como uno de los compositores más versátiles de la región. Y bueno, con toda esta presentación por delante, no los quiero interrumpir más y disfrutemos de Pedro Aznar haciendo Ella se perdió. Ella se perdió.

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2: Espero que estén todos bien del otro lado, disfrutando de este fin de semana, de estas 3 horas de puro rock acá en Rock de las Pampas. Y ahora escucharemos a la banda El Perro de Pavlov haciendo Taxi.

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3: 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En Instagram me encuentran como Valen Cuño. Ahí van a poder ver mi contenido y mucho más. Ahora, ¿qué les parece si seguimos con una canción clásica? Nos vamos a 1991. Llega Os Paralamas 2 Suceso haciendo Inundados.

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1: Buenas tardes, es un grupo rosarino que nació en 2011 cuando Felipe Araujo y Sebastián Amorelli comenzaron a componer juntos. Luego se sumó Ignacio Simunovic en batería y Marcos Prieto en bajo, consolidando la formación estable. Con un estilo que fusiona rock, pop e imágenes poéticas, lograron instalarse en la escena independiente local. Su primer disco homónimo se publicó en 2016 y este corte se convirtió en un éxito en plataformas digitales, posicionándolos como una de las propuestas más frescas de esa ciudad. Y bueno, ahora recién digo pasaba Canción de Luna de Buenas Tardes. Y ahora, por eso me confundí, vamos a seguir con un tema, una reversión de la canción original de Fito Páez. Llega Brillante sobre el Mic, en este caso interpretada por Fabiana Cantilo.

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6: Qué fin de semana que tenemos, amigos, ¿no? 3 horas de puro rock, de los cuales ya vamos transitando más de la mitad. Pero no se preocupen, porque tenemos muchos más temas acá en el repertorio. Y ahora te traemos a la banda Todo Aparenta Normal haciendo Jinete.

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2: Verano del 57 es una canción incluida en el álbum Cuestión de Honor de 1995 y es una producción que consolidó a la Zimbabue, liderada por Marcelo Chelo Delgado, como pionera del reggae argentino. Con un estilo que mezcla raíces jamaiquina y rock local, el disco se convirtió en referentes del género en los 90. Y bueno, lo que escuchábamos de la Zimbabue se llama Verano del 57. Y ahora quédense porque llega Las Pastillas del Abuelo haciendo Permiso y Prometo.

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2: Y así se iba despidiendo Rock del Gato, interpretada por Juan Chivale Irón en vivo. Y ahora continuaremos con un clásico. Mientras pasaba Vale Irón, llega Soda Stereo con Disco Eterno.

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2: De a poquito nos vamos acercando al final de esta selección de canciones de este fin de semana extendido con mucha música, y ahora no podía faltar este clásico del 96 de La Renga, Sueña, Balada del Diablo y la Muerte.

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2: Y así sonaba La Berizo con Pensamientos, un temón del año 2017. Y ahora continuaremos con un tema que refleja la faceta más poética de Los Estelares, que está incluido en el álbum El Costado Izquierdo del año 2012. Con referencias literarias y un sonido pop rock melódico, el disco consolidó la identidad del grupo liderado por Manuel Moretti, reafirmando su lugar como una de las propuestas más influyentes de la escena argentina contemporánea. Y bueno, entonces escuchemos a Los Estelares haciendo Rimbaud.

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2: Y así iba llegando a su final cuando Despierte Mañana, un temón en vivo de Miguel Mateos que sonaba acá en la radio. Y que bueno, también nos da pie el artista para decir que este fin de semana de agosto, este tercer fin de semana de agosto, está llegando a su final. Gracias a todos por estar del otro lado, por ser parte de Rock de las Pampas. Hoy nos vamos a despedir con Luazó haciendo Extraterrestre. Amigos y amigas, no se olviden que el lunes vamos a estar en el mismo horario, en el mismo dial, con nuestras dos horas habituales de lunes a viernes. Así que los esperamos ya allí para compartir mucho más rock. Gracias por haber estado este fin de semana. Como lo dije, nos encontramos el lunes. Chau, chau.

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1: Hola, queridos amigos, ¿cómo les va? Bueno, bienvenidos. Acá estamos en este tercer fin de semana de agosto, comenzando una nueva edición de Anti-Age, como siempre en este invierno, que está picante por momentos, ¿eh? Pero bueno, una estación que por supuesto nos encanta compartir con vos, como todas. Bueno, en el comienzo de Manhattan Transfer está en la coordinación Martín, nuestra voz en off, el señor Pablo Sturzenegger, y quien te habla, Marce Cabrera Obert. Música de primerísimo nivel para comenzar otro weekend acá en la radio con Sting ahora y, por supuesto, este programa que se llama Anti-Age.

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1: La música de Information Society y, como sabés, siempre te vamos comentando cuáles son algunos de los artistas que van a estar sonando en el día de hoy. En un ratito, Gary Numan, Erasure, Scorpions, Foo Fighters, Jean Lab Jezebel, los Smash Mood, más adelante, Patrick Swayze, David Bowie, Kim Carnes, bueno, cuánta música y cuánta información tenemos para este fin de semana. Lo ideal, obviamente, es que te quedes con nosotros. Como te conté en alguna oportunidad, estuvo pisando suelo argentino no hace mucho tiempo, es el señor Bryan Adams.

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1: Para que ya te empieces a enterar de algunas cosas que tienen que ver con lo tecno, lanzan en nuestro país una red híbrida 5G satelital y celular. Pero, ¿en realidad qué ventajas tiene esto? Ahora te cuento. Bueno, muy poca gente lo sabe. ¿Para qué sirve ese agujerito chiquitito que está en la parte de arriba del celular? ¿Lo viste alguna vez? Ahora te cuento. Bueno, y una decisión de Google descoloca a los amantes de los GIF. Parece que cambian algunas cosas en WhatsApp. ¿Será? Uy, ¿y ahora qué vamos a hacer?

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1: Desde el extremo norte de la isla de Tierra del Fuego, Antártida e islas del Atlántico Sur, transmite